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1: Me encanta esa comunicación directa con nuestros oyentes de Bésame 93.7 que ahí están, vea, por acá Nelson Barco nos dice feliz noche, dulces sueños. Ricardo García también por acá nos regala la información. Araceli Ramírez nos dice buenas noches, mi radio Bésame, disfrutando de estas hermosas canciones. Chabelito, si supieras las cosas que he hecho por amor, podría ser una novela, la más sencilla. Ojo pues, póngale cuidado a la historia más sencilla de nuestra oyente que está desde la Argentina. Me escapé por la ventana del colegio nocturno en apartado para irme a ver con mi gran amor que se iba para Pereira al otro día. Bésame, los quiero mucho.

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1: He ido he nadado, he atravesado potreros, he arriado vacas. No, ¿qué no hice yo en esa época por amor? ¿Usted sabe tal cosa? Yo la sé. Todo por estar cerquita de esa persona. Así que 301-1642-937. Cuénteme a ver qué ha hecho usted por amor. María Eugenia, un abrazo para María Eugenia. Daniela Osorio también, ahí nos mandaba la fotografía. ¿Cómo está a esta hora la movilidad? Iba por, ¿esa es cuál? ¿Qué estación es esa? No sé si me deja ver. Ah, no. Ah, iba por la avenida del ferrocarril saliendo hacia Dos Quebradas. Nuestros oyentes, y todos tenemos un recuerdo. Y ese recuerdo nos trae historias que vivimos. Historias, como es de rico contar uno una bonita historia de amor. Y así es esta historia. Las memorias de un gran amor. A través de Bésame 93.7.

Bueno, y ahí estaba para reconquistarte. ¿Qué cosas hay que hacer para reconquistar el amor? Pues simplemente estar conectados con Bésame 93.7, porque en cualquier momento del día suena esa canción que hace que usted nuevamente vuelva a encender todas esas energías, de enfocar toda la energía en ese esa persona amada. Y nosotros, a través de nuestra señal de Bésame 93.7, agradecerle a todos nuestros amigos, a todos los guardas de seguridad, a toda la gente del sector de la salud, del sector de los grupos de emergencia, de socorro, todos que siempre están allí conectadísimos con Bésame 93.7. Y por supuesto, a todos nuestros amigos conductores, que en las noches siempre tienen una disculpa, y esa disculpa es vivir felices, vivir bien, vivir enamorados, porque llegan canciones como esta. Aquí llega Cristian Castro y esta canción que se llama Volver a Amar. La magnífica sensación de saber uno que el amor todos los días puede llegar, que el amor es como una fruta que hay que saberlo madurar.

Ay, ese alguien que hoy espera por usted, ese alguien que hoy suspira por usted, ese alguien que hoy sueña con usted. Son las 7:42 de la noche, mis amigos. Muchas gracias a todos y cada uno de ustedes por acompañarnos, por hacer de Bésame 93.7 la emisora más enamorada que tiene la ciudad de Pereira y todo el eje cafetero. Recuerden ustedes, si se sienten enamorados, vamos a ver cuántos hoy me regalan ese corazoncito. Quiero ver cuántos oyentes enamorados a esta hora, porque usted hace parte de la mejor familia y es la familia de Bésame. Me voy a despedir con esta buena canción, vea esta. Oh, esta canción que hace Diego Torres y Vicentico se llama Usted. Vamos a ver cuántos oyentes enamorados finalizan la noche conmigo aquí en Bésame.

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tú, porque me abandonaste. ¿O acaso no lograste las cosas que soñabas? ¿No viste con qué ganas que yo trabajaba luchando sin descanso para darte mi abrigo? ¿O acaso no entendiste que te amaba como te ama un amante, como quiere un amigo? 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
1: ¿Y por qué me dijiste que me querías?
2: No, yo nunca dije que te quería. Simplemente dije que me gustabas.
1: Ah, pero no importa. La venganza es dulce, ¿sabes? Muy dulce.

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0: Ya son las 6:12 a.m. Buenos días, ¿cómo están? Feliz despertar de miércoles. Hoy es 2 de septiembre del año 2026. Les damos una cordial bienvenida a Bésame en la Mañana en este amanecer lluvioso con el que se está despertando la ciudad de Pereira y sus alrededores a esta hora lluviecita. Ya saben que toca volver a usar el impermeable, usarle el paraguas. Y bueno, la carpa también. Si usted es amigo motociclista, también la carpita le sirve muchísimo. Les deseamos a todos un excelente miércoles al lado de Bésame en la Mañana. Todos los días, de lunes a viernes, de 6 a 10 de la mañana, los acompañamos con información, entretenimiento, música, despertando de una manera diferente a través de Bésame, la emisora que te enamora, desde Pereira para todo el mundo. Buenos días, buenas tardes, buenas noches a quienes se van a descansar, que tengan un buen sueñito, que puedan recuperar fuerzas para la jornada siguiente, y a quienes están despertando para salir de casa, les deseamos lo mejor al lado de Bésame 93.7. Son las 6:13 a.m. DJ Jonathan, buenos días, ¿cómo amaneció?
1: Hola Sebas, buenos días, feliz de acompañarlos en este día bonito, maravilloso, en este miércoles cuando se parte la semana y siempre estás acompañado a la mejor música romántica de Bésame. Muy bien, a pesar de la lluvia, con toda la actitud del día para que nos vaya súper bien en todo lo que quiera que hagamos. ¿Cómo amaneciste, Sebas?
0: Bien, bien, gracias a Dios.

0: manera diferente a través de Bésame en la Mañana.
1: Esperamos que cada uno de los oyentes estén amaneciendo además de muy buena manera.
0: Sí, señor.
1: Que todos los que se levantaron desde tempranito, bueno, les estén yendo muy bien en todo lo que quiera que se encuentren haciendo. Y bueno, un saludito muy especial también para todas las personas que se levantan desde muy temprano o que están conectados con nosotros desde diferentes países en www.besame.fm y también a través de nuestra aplicación Bésame FM Radio.
0: Son las 6:14 a.m, que no se le haga tarde en este amanecer de miércoles. Ya venimos para desarrollar todo nuestro espacio matutino para que nos acompañen en este 2 de septiembre del 2026. Aquí llegamos Edades y esta canción titulada Tómame o Déjame. El DJ Jonathan y Sebas Ospina te acompañamos en Bésame en la Mañana. Buenos días.

0: que no se te haga tarde. Te acompañamos a esta hora en Bésame en la Mañana.
1: Son las 6 de la mañana, 23 minutos. Buenos días con Bésame, la emisora que te enamora. Saludo muy especial para todos los amigos conductores de taxi, buseta, microbuses, jeep, chivas, para todos los amigos de los particulares. Un abrazo fraternal. Esperamos que les vaya súper bien hoy, ahí, andando por las calles del área metropolitana. Así que esperamos ser su mejor compañía con las noticias, con la información y aparte de todo con la mejor música romántica que jamás pasará de moda y que siempre vas a disfrutar aquí en Bésame, la emisora que te enamora. Mucha información, como les mencionaba, tema del día después de las 7 de la mañana para que estén muy atentos e interactúen con nosotros. Pero antes, como es costumbre, lo primero que hacemos en Bésame es agradecerle a Dios por la vida, por la salud, por todo lo bonito que nos da. Por eso los invitamos para que ustedes se dispongan a partir de ese momento y acompañen a Sebas con la oración del día aquí en Bésame la Mañana.

0: nombre del Padre, del Hijo y del Espíritu Santo. Amén. Amado Dios, gracias por regalarme la oportunidad de comenzar un nuevo día, por tu amor que me acompaña, por tu bondad que nunca me abandona y por cada bendición que recibo. Te pido que ilumines mi camino, llenes mi corazón de tranquilidad y permitas que hoy lleguen buenas noticias, nuevas oportunidades y motivos para sonreír. Guía cada uno de mis pasos, fortalece mi fe y ayúdame a seguir avanzando con esperanza hacia mis sueños y propósitos. Que tu presencia esté conmigo y con mis seres queridos durante toda esta jornada, protegiéndonos y llenándonos de paz. Amén.
1: Aquí estamos acompañándolos, somos Bésame, la emisora que te enamora, en este miércoles ya 2 del mes de septiembre. Ustedes muy atentos a toda la programación que tendremos durante todo este mes del amor y la amistad, porque muchas cosas bonitas y maravillosas vienen para ustedes, los mejores oyentes.
0: Así es, son las 6 de la mañana con 25 minutos. A esta hora te contamos en Pereira el pico y placa para hoy. Le corresponde la restricción vehicular para los carros particulares, híbridos y eléctricos. Los carros que terminen en placa par, es decir, 0, 2, 4, 6 y 8.
1: Así es, restricción del pico y placa que va a partir desde las 8 de la mañana hasta las 6 de la tarde en jornada continua. Y recuerden que aplica para todo el municipio de Pereira y todo el municipio de Dos Quebradas.
0: Así es, para que se eviten sanciones económicas o la inmovilización del mismo vehículo. Así que evítense salir el día de hoy. Los carros particulares que terminen en placa par 0, 2, 4, 6 y 8.
1: Y recuerden que también las motocicletas, pues por el momento están sin esa restricción del pico y placa. Sí. Es un pico y placa que es por contingencia, ahora por el tema del terremoto. Y ya cuando vuelva nuevamente a regir la habitual.
0: Claro.
1: Reglamentación del pico y placa, pues les estaremos contando. Mientras tanto, pues por el día de hoy tendrán pico y placa los vehículos particulares cuyas placas terminen en número par.
0: En número par. Son las 6 de la mañana, 27 minutos. Que no se le haga tarde en este amanecer de miércoles. Escuchas Bésame en la mañana. Ya venimos para contarles los principales hechos noticiosos con los que amanece Pereira, Colombia y el mundo. Llega el momento para recordar la voz de Alberto Burbón. Antes de ti, no hubo antes. Esto es Bésame en la mañana. Buenos días.

0: Son las 6:34 a.m. Escuchas Bésame en la Mañana en este amanecer frito de hoy, miércoles 2 de septiembre del 2026. Saludando a cada uno de los oyentes que está con nosotros, que reporta sintonía a través del WhatsApp de Bésame, el 301-1642-937. Por acá nos saluda María Cristina Santos en Bogotá. Dice: en Bogotá está cayendo tremendo, ya dice, un súper aguacero y mucho frío.
1: ¿Cómo así?
0: En Bogotá.
1: Vea usted, o sea, estamos hoy con el clima de Bogotá.
0: Sí, entonces estamos como conectados, ¿no?
1: Digamos que no aguacero, pero sí está lloviendo aquí en La Querendona, trasnochadora en Morena.
0: Sí, nos saluda Andresito García, nos saluda César Augusto Galán, Lady Torres en Ecuador, Alban, en Albán Valle del Cauca, Hernán Giraldo, bueno, madrugando con nosotros, también Emanuel Arias Montes y Carlos Alberto López en la finca Laureles en Ulloa Valle, ahí sintonizados con Bésame.
1: Bueno, eso está muy bien, saludo muy especial para todas las personas que nos escuchan en las diferentes plataformas digitales y están muy conectados con esa música romántica y toda la información aquí en Bésame en la Mañana.
0: Y a las 6:35 a.m, momento para conocer los principales hechos noticiosos con los que amanece Pereira, Colombia y el mundo, y se lo contamos aquí en Bésame en la Mañana.
1: Mucha atención, Sebas, oyentes de Bésame, porque en Noticias Nacionales les contamos que un carro bomba explotó frente a una estación de policía en Los Patios, en el norte de Santander. Esta explosión se registró cerca de la medianoche, hacia las 11:15 de la noche del 31 de agosto, o sea, el día antier, en el área metropolitana en Cúcuta. El atentado también dejó daños en viviendas, vehículos e instalaciones policiales. Esta fuerte explosión pues alteró la tranquilidad del municipio de Los Patios, en el norte del Santander. Durante la noche del lunes, un vehículo cargado con explosivos fue detonado frente a la estación de policía de esa población. El ataque ocurrió pues en horas de la noche y lastimosamente dejó una persona muerta, y los primeros reportes hablan de 11 personas lesionadas, entre ellos 7 policías y civiles.
0: Son las 6:36 a.m, escuchas Bésame en la Mañana.
1: Un muerto y 3 heridos dejó un cargamento de marihuana incautado. En noticias regionales les contamos que lo que inició como un control vial de rutina por parte de la Policía Nacional se transformó en una sangrienta persecución a alta velocidad a lo largo de varios municipios del norte del Valle del Cauca, la cual dejó como saldo un trágico accidente de tránsito con un hombre fallecido, 3 personas heridas y la incautación de un cargamento de estupefacientes. Los hechos se desencadenaron pues el pasado domingo 30, la vía que conduce el municipio de Toro Valle, donde las autoridades pues mantenían un punto de registro y control institucional instalado antes de la estación del peaje. En el lugar, los uniformados pues le hicieron la seña de parada a un conductor de un automóvil particular, quien hizo caso omiso al requerimiento policial y aceleró de manera intempestiva, emprendió la huida para evitar la inspección. Durante el escape, el automotor embistió la barrera de contención del peaje de Toro a gran velocidad y metros más adelante, pues al verse acorralado, colisionó contra una patrulla de la Policía Nacional antes de continuar a toda marcha por la variante del municipio de Anserma Nuevo. La peligrosa huida pues finalizó la entrada de la cabecera municipal de Argelia Valle por la entrada a la velocidad que se desplazaba este vehículo. El conductor perdió el control de la máquina e impactó violentamente a una motocicleta en la que se movilizaban 3 personas. La magnitud del choque fue tal que el automóvil terminó pasándole por encima al automotor de 2 ruedas. Y sin tener nada que ver, pues la motocicleta, que era conducida por Jaime Bariaza Bigame, de 33 años de edad, quien sufrió lesiones de extrema gravedad, el ciudadano fue trasladado de urgencia hacia el centro asistencial de Anserma Nuevo, donde lamentablemente falleció minutos después de su ingreso debido a la severidad de las heridas. En el mismo vehículo transitaban 2 acompañantes que resultaron heridos, 2 menores de edad, uno de 6 y 17 años, quienes pues recibieron la atención médica urgente. Ante pues esa agresividad de la fuga y el peligro inminente de la comunidad, los uniformados tuvieron que hacer uso de sus armas de dotación oficial para neutralizar al sospechoso. El conductor, identificado como Sebastián Muñoz Navia, de 26 años de edad, resultó gravemente herido por los disparos y tuvo que ser auxiliado bajo custodia policial. Al realizar la inspección técnica al vehículo involucrado, los agentes de la policía confirmaron el motivo por el cual el hombre intentó escapar a toda costa. El automóvil transportaba un cargamento de marihuana oculto en su interior. Ese vehículo y la sustancia alucinógena incautada pues fueron dejados a disposición de la Fiscalía General de la Nación.
0: 6:39 p.m.
1: ¿De película o no?
0: Oiga, eso estaba aquí pensando, una escena, pero de película de cine.
1: Sí, uno piensa que solamente se ve, no sé, en países del exterior o algo, que solamente lo ven en las películas.
0: Sí, es verdad. Bueno, cosas que pasan y bueno, ahí se dio, ahí en estas vías del departamento del Valle del Cauca. 6:39 p.m, escuchas Bésame en la Mañana.
1: En noticia local les contamos que el bloque de búsqueda de Pereira dio captura a un hombre requerido mediante orden judicial emitida por la Fiscalía 149 Especializada de Antioquia por los delitos de extorsión agravada y concierto para delinquir agravado. La acción operativa se llevó a cabo durante un seguimiento de alta inteligencia. Se trata de Julián Mauricio Calambas, alias Sebastián, de 30 años, quien fue ubicado en el sector del centro de la ciudad del Parque Olaya. Sobre esta persona figura requerimiento de circular azul de Interpol. De acuerdo con antecedentes investigativos, Sebastián habría integrado la subestructura Julio César Vargas del Clan del Golfo, bloque Roberto Vargas Gutiérrez, donde cumplía funciones de cabecilla financiero en el municipio de Don Matías y Santa Rosa de Osos, Antioquia. Tras su salida del departamento de Antioquia, pues habría circulado entre Pereira y Armenia, donde estaría dedicado al préstamo informal de dinero bajo la modalidad de gota a gota. La reciente captura de Calambas consolidó la ofensiva institucional en Pereira, que en Pereira no es un refugio para delincuentes, donde cerca de 20 de estas personas han sido puestos a disposición de autoridades en el mundo, producto de la cooperación internacional que continúa dando resultados exitosos para dejar tras las rejas a quienes pretenden evadir la acción de la justicia.
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1: Y mucha atención con esta noticia porque delincuentes estarían enviando masivamente mensajes de texto y WhatsApp con supuestos subsidios, ayudas económicas de hasta 400,000 pesos y enlaces para consultar o reclamar beneficios. Mucha atención, al ingresar a esos links, los ciudadanos podrían entregar sus datos y facilitar la clonación de sus cuentas y posteriormente serían utilizadas para contactar a familiares y amigos para solicitarles dinero mediante diferentes engaños. Las autoridades ya adelantaron pues acciones frente a esas modalidades de fraude. Recientemente en Pereira 4 personas fueron capturadas en flagrancia luego de realizar las compras por cerca de 7 millones de pesos utilizando medios de pago presuntamente clonados durante el procedimiento donde fueron incautadas 8 tarjetas y 3 datáfonos. El llamado es a no abrir enlaces desconocidos, no entregar información personal y verificar directamente cualquier mensaje relacionado con ayudas o subsidios. En medio de la emergencia, la prevención también es clave para evitar que la necesidad y solidaridad sean aprovechadas por los delincuentes. ¿Cuál es la recomendación? Pues lo que dice la Policía Nacional. Si a usted le llega un mensaje donde dice ha sido beneficiado por parte del gobierno nacional o por parte de la alcaldía con un subsidio de 400,000, de 600,000, de 1,000,000 de pesos o por el tema del terremoto, no abra el link. No lo abra porque, pues, o sea, si es de dudosa procedencia, pues no lo haga. Créame que todo ese tipo de subsidios siempre vienen verificados cuando son reales para un correo, con una llamada y más, pero no, si usted tiene dudas acerca de un link, pues no lo abra. Es más, casi nunca en cuanto a este tipo de ayudas envían links, pues o sea, como ve, vas a aplicar para tal subsidio, entonces tienes que abrir tal link. No lo haga porque créame que los procesos son totalmente diferentes y lo único que hacen ese grupo de personas aprovechadas de la situación es robarse la información suya para extorsionar a familiares o hackear su celular o pues permitir el acceso a las diferentes cuentas bancarias que usted tiene obviamente en las aplicaciones de su celular.
0: Así es. 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
1: Y en información deportiva, ¿qué tenemos para contarle a nuestros oyentes, Sebas?
0: Bueno, le contamos a los oyentes, DJ Jonathan, que ayer terminó la jornada número 8 del fútbol colombiano con el triunfo del Once Caldas de visitante, derrotó 2-1 al Fortaleza en Bogotá, y es un triunfo que le da buena Buena semblanza al equipo manizaleño, que ya se ubica octavo de la tabla con 9 puntos. Campeonato que es liderado por el América de Cali, que está invicto y lleva 17 puntos. En noticias rápidamente de nuestro fútbol, hoy se va a adelantar la edición del clásico capitalino que estaba programado para la fecha 16 por una cuestión del préstamo del Campín para un concierto en la fecha habitual. Entonces lo adelantan y hoy van a jugar Santa Fe Millonarios, y este último que ayer de manera sorpresiva sacó a su técnico.
1: Sí, totalmente. ¿Lo sacaron o renunció?
0: No, lo sacaron.
1: Vea usted.
0: O sea, él ni sabía.
1: No, pues sí, tampoco nosotros.
0: No llegó a la concentración. Dice que la historia aquí rápidamente es que llegaron a la concentración en el hotel y mandaron a decir que ya él no era técnico. Y todo el mundo quedó como plop, como condorito.
1: Sí, claro, totalmente, porque Millonarios venía jugando bien.
0: O sea, yo pienso que no conseguía los resultados, pero hacía todo lo posible por ganar.
1: Claro.
0: Lo que pasa es que, bueno, ya no sé, ahí como que eso lo manejan de una manera muy, muy extraña, ¿no?
1: Como todo, más fácil sacar al técnico, que es solamente uno, a sacar pues la mayoría de jugadores y muchos que son una manada de sinvergüenza nomás estando ahí y que no juegan a nada.
0: Sí,
1: que se ganan ahí el sueldo haciendo nada. Entonces, hace la fácil el dueño del equipo, sacando al técnico nomás.
0: Sí, pues la verdad, bastante sorpresivo ese tema. Vamos a ver quién será el sucesor del cuadro azul para lo que resta de la temporada. Y Junior ya tiene nuevo técnico, un ex jugador de la casa que resultó campeón. Hablamos del tocayo, Sebastián Viera.
1: Ah, bueno, súper bien, muy merecido, la verdad. Es portero del Junior de Barranquilla, campeón además con el Junior.
0: Sí, señor.
1: Entonces, bueno, ojalá salga, gran oportunidad, sepa aprovecharla de muy buena manera y que los jugadores le ayuden.
0: Sí, claro, que le ayuden a levantar al bicampeón del fútbol colombiano, el Junior de Barranquilla, que está cada vez más cerca de reabrir su estadio.
1: Bueno, ahí está entonces la información que le estaremos ampliando en la sección deportiva aquí en Bésame en la Mañana.
0: Así es, son las 6:46, que no se le haga tarde, ya venimos para contarle nuestro tema del día en este día miércoles. Por ahora vamos a recordar esta muy buena canción con Adamo, La Noche. Esto es Bésame en la Mañana.

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0: Son las 7 de la mañana con 13 minutos, escuchas Bésame en la Mañana, segunda hora de nuestro espacio matutino, con un clima, está haciendo frío, la lluvia como que, ¿qué? ¿Ya paró o no paró, señor Felipe? Buenos días.
1: Primero que todo, buenos días, Sebas, Jonathan, a todos nuestros oyentes. Pues yo no sé si ya paró, pero el frío sigue.
0: Ah, frío sí.
1: El frío sigue. Cuando yo entré todavía estaba lloviznando un poquito.
0: Sí. Bueno, voy aquí a tratar de no pifiarme con el clima porque ya llevo dos días donde me ha tocado como que tragarme las palabras de a poquito.

0: tremendo aguacero y dos veces.
1: Ah, bueno, lo que pasa es que este pecho estaba en otro sector de la ciudad, exactamente en Cuba. Estaba haciendo unos exámenes para renovar licencia de conducción y estaba haciendo clima fresco, y no, estaba haciendo sol.
0: Acá se entró hasta el agua y todo por la recepción.
1: Entonces no me pifié.
0: Sí, no, cayó un aguacero rápido, póngale por ahí de 3 minutos, escampó, salió el sol y volvió a llover otro momentico y ya volvió.
1: Bueno, entonces no me pifié. Entonces no me pifié del todo.
2: No.
1: O sea, hay que aclarar que la ciudad tiene como 2 o 3 pisos térmicos diferentes, porque desde la avenida sur hacia abajo, clima fresco. O sea, no llovió ni una sola gota de agua.
0: Sí, muchas veces pasa que es muy sectorizado el lugar donde de pronto llueve o de pronto donde hace sol.
1: Exactamente. Bueno, no me pifié, menos mal. Entonces hoy la máxima temperatura estará alrededor de los 28 grados. Vamos a ver cómo se comporta el clima en los diferentes puntos de nuestra hermosa ciudad. Son las 7:15 minutos, momento para conocer.
0: ¿Y no va a saludar a nuestra hermosa voz?
1: Es que la veo por aquí como tan...
0: femenina.
1: Yo la quería saludar, pero no es que estaba como mirando hacia abajo.
0: Sí, ¿cómo será que sí? ¿Será que
1: no? No, tiene que saludar.
3: Claro. Miremos primero si está.
0: Sí, ahí está.
3: Esto es en vivo.
1: Tranquilos, no se preocupen.
0: Ahí está prendido.
1: Señorita, muy buenos días.
4: ¿Cómo están?
1: Muy bien. Preséntese, por favor.
4: Bueno, hola a todos, mi nombre es Paula Arias.
1: Paula.
4: Primera vez que estoy por aquí, estrenándome.
1: Está estrenándose.
4: Sí, señor.
1: ¿Por qué se pone serio, Jonathan?
0: No, le estoy poniendo cuidado a Paula. No.
1: Bienvenida, Paulita. ¿Cómo estás? ¿Bien o no?
4: Bien, con frío.
1: ¿Tiene mucho frío?
4: Sí, la verdad, esta mañana, con un frío, yo decía, para uno despertarse con este frío.
1: Sí.
4: Pero apenas.
1: Bueno, no, pero todos vinimos abrigados. O sea, lo bueno. Todos tenemos chaquetica, busito.
0: No, es que hoy lo amerita.
1: Uy, sí.
0: La verdad, sí. Hoy sí amerita. Y más con estos cambios de clima y que nos golpean tan duro. Para cuidarnos toca de esa manera.
1: Sí, es verdad. Pues, Paulita, bienvenida. ¿Cómo estás?
4: Muchas gracias.
1: ¿Todo bien? Bueno, eso nos alegra.
0: Todo bien como el pibe.
1: Oh, el pibe está cumpliendo años.
0: Sí, señor.
1: ¿Sí? ¿Por eso lo referencio?
0: Sí, claro.
1: ¿Todo bien?
0: Por eso dije la frase icónica del pibe.
1: 7:17 minutos. Bueno, vamos a escuchar la reflexión del día que nos entrega el DJ Jonathan aquí en Bésame en la Mañana.
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0: Que nunca te falte la música en el alma, porque incluso en los días más difíciles siempre existe una melodía capaz de devolvernos la esperanza. La vida no siempre se puede bailar al ritmo que queremos, pero podemos aprender a disfrutar cada paso, cada momento, cada nueva oportunidad. Ponle música a tu corazón, agradece lo vivido, olvida lo malo y sigue adelante siempre con alegría. Porque mientras haya sueños, mientras haya fe y esperanza, la vida siempre tendrá una hermosa canción por cantar.

0: Son las 7 de la mañana con 18 minutos. 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Bueno, chicos, nuestra pregunta de hoy tiene que ver con... A ver, les vamos a contar aquí brevemente. ¿Cómo le parece, DJ Jonathan, Paula y Felipe y oyentes, que un día como hoy de 1948 empezó lo que se llama ahora Caracol Radio?
1: Sí.
0: ¿Cierto? O sea, el cumpleaños, o digamos, el nacimiento de esta gran empresa, de esta gran compañía que también a través de los años ha venido creando alternativas en el caso de la música, como Bésame, como Tropicana y otras marcas que ya han existido y que todavía están por acá. Pero hoy queremos como recurrir un poquito a la memoria de los oyentes, porque yo sé que los oyentes la radio la han tenido ahí como su soporte y como su compañera fiel durante sus años

0: no sé, porque aquí hay audiencia de todos los, de todas las edades.
1: Sí, claro.
0: Pero un buen porcentaje ya son adultos y que han tenido como esa posibilidad de ver el avance de la tecnología con la radio y luego la televisión y ahora pues las redes sociales. Por eso les queremos hacer una pregunta hoy de, vamos a recordar cositas interesantes porque la radio, y mire, y la radio nos dio un aprendizaje nuevamente después del terremoto. ¿Y saben por qué? Porque la radio fue la que inicialmente informó lo que pasó con el terremoto del 10 de agosto. ¿Sí o no?
1: Y no solamente ello, o sea, muchos hechos noticiosos, siendo obviamente el acompañamiento de esa persona que de pronto estaba sufriendo algún siniestro, alguna calamidad o más.
0: Sí.
1: En cuanto a las circunstancias que presenta la naturaleza o de pronto lo que es la guerra también. Entonces, digamos que la radio siempre ha sido la compañía y la entre comillas única alternativa.
0: Sí.
1: Cuando se han presentado ese tipo de cosas. ¿Por qué? Porque cuando ha acontecido esto, por ejemplo, sin que nos quedamos en el momento, por ejemplo, en el terremoto, sin señal.
0: Sí.
1: Sin datos. Sí. Sin internet. Sin energía.
0: Sin energía.
1: Y quien tenga un radio de pilas o algo, ¿cierto?
0: Sí.
1: Que tuvo la oportunidad de escuchar todo lo que se estaba presentando en nuestra ciudad e informarse al instante. Y de una manera gratuita.
0: Uh-huh.
1: Porque usted, por escuchar por el radio, no le están cobrando.
0: De acuerdo. Y esa fue, y esa ha sido una de las grandes lecciones que nos dejó nuevamente una situación que se sale de las manos, como esta, la del terremoto que vivimos el día 10 de agosto, y la radio fue la que de manera inmediata empezó a comunicar lo que pasaba, y más en la ciudad donde tuvimos obviamente lo que acaba de explicar el DJ Jonathan, que hubo mucho caos con el tema de celulares y demás. Entonces, la pregunta de hoy, ¿cuál es?
1: Bueno, la pregunta es muy fácil. Sabemos que hemos crecido con la radio siempre.
0: Sí.
1: Y que de alguna otra manera, en algún momento, se nos quedó grabado alguna noticia, uh-huh, algún acontecimiento, algún hecho noticioso que estábamos escuchando a través de la radio.
0: Sí.
1: Sí, se nos quedó algo. No sé. Muchas personas de pronto nos pueden hablar de tal guerra, de X o Y terremoto que se presentó antes,
0: uh-huh,
1: de lo de la avalancha Armero.
0: Sí.
1: También, no sé, tantas cosas que puede presentarse y de la cual solamente nos informamos a través de la radio. Entonces, ¿cuál fue ese hecho noticioso o acontecimiento que ustedes recuerdan que se informaron a través de la radio?
0: Bueno, esa es nuestra pregunta de hoy y pueden participar con nosotros a través de nuestro WhatsApp Bésame, el 301-1642-937. Nuevamente le reiteramos, traten de ser lo más concisos con sus opiniones a través de los mensajes de voz para que no se nos queden reprimidas ahí o represaditas todas esas opiniones de los oyentes en esta mañana. Por ahí ya veo que empezaron a opinar, ¿no? ¿Cierto?
2: Sí. Sandra Soto desde Santa Rosa, buenos días muchachos. Yo solo diré que amo la radio por encima de todo. Para mí es el medio más creíble.
0: Mire pues, gracias Sandrita por su opinión. Así que los esperamos para que participen con nosotros. Y ahora van a escuchar las opiniones de cada uno de nosotros. Porque aunque Felipe y Paula están más jovencitos, pero vamos
2: pero
0: a ver.
2: No, yo estaba pues cuando...
0: ¿Usted estaba aquí recordando?
2: Sí, sí.
0: ¿Ah, sí?
2: Estaba buscando cuál es la más interesante.
0: Bueno.
2: Entonces ahorita nos damos cuenta.
0: ¿Lo piensa usted también, señorita?
3: Ya lo tengo también en la mesa.
0: Ah, ¿vio? Vea, están muy conectados, uh-huh, este par de jovencitos. 7:24 minutos, esto es Bésame en la Mañana.

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1: Son las 7 de la mañana con 31 minutos. 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Llega el momento para empezar a leer a nuestros oyentes y también a escucharlos, porque pues van a contarnos ese recuerdo de radio como tal, que escucharon una noticia.
2: Sí, ese hecho noticioso, sí, que ustedes siempre recuerdan que lo escucharon en la radio.
1: Bueno, vamos a ver qué dicen nuestros oyentes.
3: Bueno, Felipe. Acá llegó uno muy bueno desde Mundo Nuevo. Un saludito a Raúl Yepes, que nos dice: Bésame, para concursar, para mí la radio lo es todo. Soy de oído, el mayor impacto, la avalancha de Armero, cuando un piloto de avión de aspersión de cultivos, entrevistado por Yamid Amat, le dijo: no quedó nada, Armero quedó borrado.
1: Es que ese es un hecho que yo creo que ha marcado a muchos colombianos, porque eso ocurrió fue en la madrugada, o sea, como en la noche, entrando la madrugada, y se vinieron a dar cuenta, fue a las 5 de la mañana.
2: Sí.
1: A través de lo que nos menciona nuestro oyente, que un piloto de avión pues manifestó lo que había sucedido en Armero, porque no se dimensionó absolutamente nada, hasta que ya en la madrugada se dijo, y al día, y claro, después de conocer eso, las autoridades se dieron cuenta y ya ustedes ya saben lo que pasó.
2: Claro, total. Es que vamos a partir de algo nomás, señor y compañeros. Es que, digamos, no existía la facilidad que existe hoy
1: de acuerdo,
2: que todos tenemos un celular, que simplemente mandamos una cadena con un mensaje de difusión y ya, y todo el mundo está enterado. No.
1: Sí.
2: ¿Cómo se enteraban en ese momento?
1: No.
2: A través de la radio. Era el simplemente hecho, sí. Porque no existían, obviamente, digamos que cosas como hoy en día, que de pronto los pueda alertar.
1: Ajá.
2: A la población y más, para que puedan evacuar o algo. En ese momento, la única información que la tenía, la radio nomás.
1: La radio. Y yo voy a decir algo un poquito atrevido. Yo creo que en esa época de los 80 nosotros éramos muy atrasados en muchas cosas. Y creo que esa es una de las enseñanzas que dejó esto. Porque es que, que no se haya... O sea, no se haya dimensionado antes de, sino ya después de. Eso es lo que muestra que no estábamos como... no estábamos todavía para mostrar cosas a la inmediatez. Estábamos muy atrás, para ser más sincero. Son las 7:33 minutos. Más oyentes, vamos a ver qué nos dicen por acá a través del 301-1642-937. Yo quiero escuchar... Escuchemos a Mari, a ver... ¿Qué dice Mari?
2: Mari es mi amor.
4: Buenos días, Bésame. A mí la radio solo me gusta para escuchar música, baladas, vallenato. Pero para noticias no me gusta, me parecen aburridas esas noticias de la radio. Para noticias, la televisión, por ejemplo, Onda del Valle y Radio Doble, uff, créanme que yo esas emisoras nunca las escuché, me parecen aburridoras cuando las escucho por ahí en las casas. Pero yo desde las 5:30 de la mañana soy con Bésame hasta las 10 de la mañana, regreso nuevamente a las 1:30 de la tarde, pongo Bésame hasta las 3:04.
1: Vea pues, mire, ahí está la opinión de Mari. Mari no le gustan las noticias, pero ya que ha comprobado que le gusta la música. Gracias, Mari, por tu opinión.
3: Bueno, buencito. Continuando por acá, un saludo especial para Andrés García, que dice: muchachos, yo recuerdo que antes de que existieran las redes sociales, la radio era el medio que nos mantenía informados de todo lo que estaba pasando. Para mí, uno de los momentos que más recuerdo es la tragedia de Armero en 1985. La radio fue fundamental para llevar las noticias, los testimonios y la información a todo el país. Entonces... también agrega que la radio no solamente es lo que entretiene, sino lo que acompaña en momentos difíciles, lo que informa, lo que une y lo que muchas veces es la voz que llega donde otros medios no pueden llegar.
1: Eso es verdad. Gracias, Andrés, por su opinión. ¿Qué nos dice Paula desde Panamá?
5: Amores, muy buenos días. ¿Cómo amanecen? Espero que muy bien, amores. Antemano, quiero decirles que amo la radio, porque donde tú quieras que estés, la puedes escuchar, en el bus, en la casa, en una finca, donde sea. Y segundo, hechos noticiosos que hayan llegado por medio de la radio hace muchos años, la muerte de Carlos Pizarro y de Diana Turbay son noticias que recuerdo mucho, mucho, mucho. Y ahora con lo del terremoto, muchachos, ustedes con ese enlace con Tropicana, le cuento que me mantuvieron informada de cada cosa que pasaba en nuestra hermosa Pereira y en Cali, que también tengo familia, porque recuerden que yo soy de Cali. Excelente día para todos. Bésame.
1: Gracias a Paula por ese audio.
2: No sabía que era el Bayuna, ¿eh?
1: No lo recordaba, ¿oís? No recordaba, pero mira, ahí nos dejaste claro dónde eres, ve. Son las 7:36, vamos a escuchar. Del Valle del Cauca, vamos para una antioqueña.
2: Sí.
1: Sí.
2: Adrianita.
1: Adrianita. Ah. Adrianita, ¿qué más? ¿Bien o no?
6: Hola, mi bésame, buenos días con Adriana, muchachos. Les cuento que yo recuerdo muchísimo, muchísimo un temblor de tierra que hubo muy impresionante, pero impresionante. Eso fue en 1992, en mayo. Un amanecer de un domingo. Eso rajó las carreteras. Yo vivía al lado de unos almacenes de vidrio y eso era impresionante. Entonces recuerdo mucho y recuerdo que uno prendía la radio y escuchaba pues las noticias de acá, de las emisoras de acá. Pero fue tremendo, tremendo. Chao, mi bésame.
1: Vea pues, más hechos que nos cuentan los oyentes.
2: ¿Cómo le parece, ah?
1: Está bien.
2: Esa si no.
1: Yo tampoco no me acuerdo.
2: Información. No. Bueno, igual, ¿tenía 92?
1: Sí, en el 92.
2: 4 años.
1: Mayo del 92. No. Estaba muy pollito. Yo estaba muy pollito.
3: No, si ustedes estaban pollitos, nosotros...
2: No, ustedes no estaban. No estaban.
3: Yo no era estaban. Ni siquiera un plan, o sea, yo...
1: No, no, hombre.
2: Ni después.
1: Ni después.
3: No, están tirando muy duro.
1: Ay, Dios mío, son las 7:36 minutos. Sigan opinando con nosotros a través de nuestro WhatsApp.
2: 301-1642-937. Recuerden, hoy... que nuestra empresa Caracol Radio está cumpliendo un año más de su fundación, pues hoy les estamos preguntando cuál es ese hecho noticioso que ustedes recuerdan que solamente se informaron y lo escucharon por la radio.
1: Así es.

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1: Son las 7:46 minutos, esto es Bésame en la Mañana. Seguimos con nuestros oyentes en este día miércoles, recordando esos hechos o ese hecho noticioso que usted recuerda mucho, que se enteró a través de la radio.
2: Sí, para que nos dejen ahí los comentarios a través del 301-1642-937.
1: Bueno, a ver qué dicen por acá. Escuchemos a Janer. Buenos días, ¿cómo amaneció? ¿Bien o no?
3: Muy buenos días, les habla Janer, toda la gloria sea siempre para mi Dios. Les mando un fuerte abrazo a todos los del equipo de Bésame, Dios los bendiga siempre. Y dos noticias que me marcaron fue la de Armero, cuando esta niña Omaira quedó atrapada. Para mí fue muy duro escuchar esa noticia, y más cuando la vi por televisión, lloré, pero hasta decir ya no más, y aún la recuerdo. Y la segunda noticia fue el ataque de la guerrilla al ejército en Patascoy. Jamás olvido esas dos noticias. Muchas gracias por tan linda emisora. Y yo, como siempre, escuchando Bésame.
1: Gracias, Janer, por su opinión.
4: Bueno, continuando por acá, tenemos a Mauricio Tavares. Dice: Bésame, muy buenos días. Lo que más recuerdo de las radios en la época del 2003-2004, no me perdí una transmisión de Fórmula 1. Soy aficionado a la Fórmula 1 y había una transmisión de radio de cada gran premio. Hasta la medianoche los escuchaba.
1: Sí, señor. Tiene toda la razón. Hace algunos años, creo que era Germán Mejía Pinto, era el que narraba las carreras de Fórmula 1 en radio.
2: ¿Sí? Sí, no, sí. A mí no me tocó.
1: Sí, pues sí. No, sí, yo la alcancé a escuchar.
2: De pronto no lo... O sea, no, no era un atractivo en ese momento.
1: Sí.
2: Yo sí las veía.
1: Sí, sí, claro.
2: Pero por la radio no
1: por radio, sí. Escuchar. ¿Sabe que sí? Sí, yo alcancé a escuchar algunas de esas.
2: Yo comparto, es una apreciación que tiene, o un recuerdo chévere que tiene Felipe. Ajá. Que ahorita nos lo va a compartir.
1: Ah, sí.
2: De eso sí tengo un recuerdo muy grande.
1: Bueno, son las 7:48 minutos. Empecemos a escuchar, a ver las opiniones de la niña, que nos diga la niña qué recuerda de radio. ¿Alguna noticia o algo que digamos la haya dejado como que no se me borra muy fácil de la cabeza? Previras, ahora sí, ya.
5: Yo creo que uno de los casos que más recuerdo es el accidente de Chapecoense.
1: Uy, sí.
5: Lo recuerdo, lo tengo en la cabeza, o sea, todavía lo recuerdo. Sobre todo porque en la noche, que fue cuando pues anunciaron que estaba desaparecido el avión, yo me encontraba viendo televisión con mi papá, porque siempre nos quedamos viendo las noticias hasta por la noche. Cuando dijeron que el avión pues se encontraba desaparecido, y nosotros nos miramos y dijimos, ¿pero qué pasó? ¿Qué habrá pasado con el avión? Porque iban a jugar la final. Cuando al otro día yo me levanto, y mamá siempre tiene prendida la radio. Siempre, todos los días, cuando está cocinando, está haciendo el desayuno. Y lo primero que yo escucho es que hubo un accidente del avión. Y yo, ay, ¿cómo así?
1: Sí.
5: Es el recuerdo que más tengo.
1: Veo, sí. ¿Sabe que comparto eso?
2: Yo también, porque tengo una anécdota muy chévere y muy bonita, y era que ese mismo día el Pereira se estaba jugando el paso para ascender.
1: Sí, señor.
2: Entonces viajamos hasta Itagüí.
1: ¿Usted fue hasta Itagüí?
2: Sí.
4: Ay, no me digas. Fuimos, eso.
2: Que inclusive pues fue una odisea porque estaban poniendo problema. Por el hecho de pronto no tener la cédula de allá directamente, que me iban a dejar ingresar pues, sí, con la cédula de Pereira. Ingresamos al estadio y bueno, ese día pasó lo que pasó, que en el último minuto, pues.
4: En el último segundo.
2: Itagüí empató el partido.
1: Sí.
2: Y Pereira se quedó en la categoría B. Uh-huh. O sea, no ascendió. Ese día estaba lloviendo cuando terminó el partido.
1: Muchísimo.
2: Un aguacero impresionante. Uh-huh. Nosotros salimos corriendo del estadio hacia el vehículo donde estábamos, y lo primero que hicimos fue prender el radio, y no había ni siquiera comentarios de lo que había sido el partido, sino lo de el accidente, obviamente, que se había presentado en ese momento con el equipo chapecoense, que es hoy, en ese momento estaba llegando a Río Negro.
1: Iban para Río Negro, que al otro día jugaban la final de la Copa Sudamericana ante Atlético Nacional.
2: Y todo el trayecto fue la noticia.
1: Sí, sí.
2: Tratando obviamente de llegar hasta el lugar de los hechos. Uh-huh. Y todo fue la radio la que obviamente nos permitió informarnos acerca de hecho.
1: Yo les voy a complementar esto. Ese día, eso fue el 28 de noviembre, pues 28 de noviembre es la fecha de mi cumpleaños. Uh-huh. Y estaba obviamente viendo el partido del Pereira. Y pues con toda la desazón de que el equipo no haya conseguido el ascenso y todo el rollo, pero en la radio. Yo recuerdo que uno trataba como de escuchar reacciones de radio y lo único que hablaban era el tema de Chapecoense, el avión desaparecido, cuando por allá tarde que se confirma la noticia. ¡Wow! Eso fue una cosa impactante.
5: No, eso fue durísimo.
1: Fue durísimo y cayó agua toda la que usted quiera, porque aquí en Pereira también cayó demasiada agua. Entonces fue un día, una noche muy triste la verdad. Y pues ya ustedes ya saben todo lo que pasó después de ese accidente. Son las 8, es que las 8, son las 8 menos 10, diría un amigo mío. Son las 7:51. Una opinión más para ahí con una, música.
4: Por acá, esta está buena también. Sandra Patricia desde la Florida dice: yo recuerdo mucho la toma del Palacio de Justicia.
1: Uy, esas duras, 6 de noviembre de 1985. Ustedes saben que algo curioso pasó.
4: ¿Qué,
1: hubo un momento,
4: pasó?
1: Y hubo un momento en la radio que estaban hablando de la toma del palacio y metieron un partido de fútbol. ¿Ustedes sabían eso?
4: No,
1: ¿ustedes sabían eso?
2: Esto es un partido.
1: ¿Ustedes sabían que? Listo. La toma del Palacio de Justicia fue temprano en el día.
4: Sí.
1: Y se estaba informando todo ello, y yo lo que he visto por ahí, también a través de la historia, dicen que en la noche dieron una orden para dejar de informar sobre el respecto y metieron un partido de fútbol. ¿Cierto? Ahí ya, o sea, después de eso, como que hubo un silencio. Yo, la verdad.
4: Colombianadas.
1: Sí, algo. Eso sí pasó. Por ejemplo, en televisión estaban haciendo y metieron ese partido de fútbol.
4: No,
1: y en radio creo que también pasó lo mismo.
2: No, pero no. De pronto no podemos juzgar en cuanto a ello porque.
1: No se puede juzgar.
2: La realidad.
4: Pues sí,
2: exacto,
4: sino
2: como
4: que
2: de
4: suena,
2: las circunstancias y de la problemática.
4: Claro, sino que suena bizarro decir.
1: Sí, suena muy,
4: que en
1: muy
4: medio
1: curioso.
4: De un momento de suponer un partido de fútbol.
1: Sí,
4: pudiendo
1: sí,
4: poner
1: sí.
4: Otra cosa.
1: Sí, sí. Fue sí. Algo muy curioso.
2: Pronto pudo haber sido una amenaza o algo contra el medio de comunicación.
1: Claro, sí, exactamente.
2: Y entonces dijeron, venga, o saquen del aire lo que están diciendo, o vamos a hacer algo contra ustedes.
1: Sí,
2: entonces
1: sí.
2: De pronto pudo haber pasado como
4: sí,
2: en esas circunstancias.
4: Total.
1: Bueno, pero sí, sí pasó eso. Y eso del Palacio de Justicia sí fue otro recuerdo bastante, bastante doloroso en ese año 85.
2: Sí, wow. un hecho noticioso también que...
1: Sí.
2: El cual recalcó mucho la radio.
1: De acuerdo. 7:53, esto es Bésame en la Mañana.

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1: Son las 8 de la mañana, 14 minutos. 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Sigue haciendo frío en la hermosa Pereira. Hace rato no teníamos tanto frío. Yo creo que la última vez que tuvimos frío en la mañana, has pasado muchos días.
2: Sí, claro, total. Sí, la verdad hemos tenido días muy calurosos y apenas hasta ahorita fue que hemos decidido sí. que se hubiera como extendido tanto, ¿cierto?
1: De acuerdo.
2: Por tantas horas, pues como el frío, no lo habíamos tenido, la verdad.
1: 8:14, más oyentes.

0: 8:15, a ver qué dice nuestro amigo James Escoita de Serviciudad.
1: Amigos de Sema, bésame, buenos días, siempre en sintonía. No, recuerdo, estaba oyendo yo,
0: señor,
1: el noticiero de la mañana de Radio Reloj.
0: Ah.
1: ¿Cómo amaneció Pereira?
0: Sí,
1: con...
0: sí.
1: No recuerdo, bueno,
2: sí, sí,
1: y fue cuando interrumpieron,
0: sí,
1: lo de Armero.
0: Mm.
1: Eso fue impactante.
0: Sí, bueno, mire pues.
2: A mí me gustaba mucho escucharlo a él también cuando salía desde el hospital San Jorge.
0: Ah, sí.
2: Vea, aquí llegaron tantos apuñalados, tantos baleados, que no hay que...
0: En ese entonces, claro, el noticiero que dirigía Herneio Campo, ¿cierto? Y que tenía obviamente pues su grupo de periodistas y que los enviaba, por ejemplo, el que estaba en lo que llamamos ahora medicina legal.
2: Ajá.
0: Pero era, creo que, el anfiteatro, ¿cierto?
2: Sí, así es.
0: ¿Cierto?
2: Así es.
0: Ah, bueno. No tengo tan mala memoria en ese aspecto. ¿Quién más por ahí?
3: Bueno, Marco Sánchez, en 1991 me encontraba estudiando en,
0: sí,
3: la,
0: señor,
3: Universidad del Quindío. Me transportaba en un bus urbano cuando en la emisora dan el último minuto del bombardeo de Estados Unidos en la Guerra del Golfo.
0: La Guerra del Golfo Pérsico, sí, señor. Otro hecho noticioso. 8:16, Beatriz, ¿cómo estás?
4: Pésame, buenos días, en sintonía desde la Mariana con Beatriz. La noticia que me impactó fue cuando ese avión se estrelló y esos cuatro niños quedaron en la selva. Uy, no, eso sí,
0: ay,
4: me,
0: sí,
4: impactó bastante, que había un bebé y todos eran niños. Ay, complicado, pero bueno, gracias a Dios los encontraron. Y creo que están bien, aunque todas las noticias son impactantes, todas. Bueno, un abracito y muchas bendiciones para todos.
0: Y eso, que esa que usted cuenta, es una historia muy reciente, la,
3: sí,
0: de los cuatro niños que iban en, cierto, en una avioneta.
3: Sí, esa sí me tocó vivirla, o sea, el, sí, palacio y Armero y eso son cosas que uno escucha, pero vivirla, esa sí es más de mi época.
2: Y a,
3: sí,
2: través de la radio.
0: Y es a, cierto, través de la radio.
3: Es cierto,
0: bueno,
3: es cierto.
0: ¿Quién tengo por acá? Vamos a escuchar a María Liliana. ¿Cómo estás?
5: Hola, chicos. Lindo y bendecido día.
0: Buenos días.
5: La noticia que se escucha por la radio, que recuerdo mucho, fue cuando Colombia le ganó a Argentina 5-0, porque yo estaba en el Parque del Oso en Cuba,
0: uh-huh,
5: con mi niño de 4 años. Y cuando me cogí el taxi para irme para la casa, fue que escuché en el radio, el taxi, que Colombia le había ganado a Argentina.
0: Vea pues, mire pues.
2: Ahí lo tiene como un bonito recuerdo de todo el cuento, ¿cierto?
0: Uy, sí.
2: Ahí montada en el taxi, con tan excelente noticia.
0: Uh-huh. 8:18.
3: Bueno, continuando, tenemos a Natalie, que nos dice, buenos días, mis, uh-huh, chicos bellos. La noticia que me impactó mucho fue la muerte de Luis Carlos Galán. Yo lo conocí aquí en Pereira, mi jefe me lo presentó. Me encantó su forma de ser tan sencilla y sus ideas. Feliz día, mis bizcochos. Dios los bendiga ahora y siempre.
0: Natalie, muchas gracias. Uf, esa es otra noticia de esas difíciles. Fuerte.
2: Sí, claro.
0: Fuerte. Que iba todo encaminado para que Luis Carlos Galán iba a ser el presidente en ese entonces. Y bueno,
2: por eso fue que lo asesinaron.
0: Uh-huh. Sí. 8:18, tengo por acá, es que está un poquito largo, pero voy a escuchar a Liliana Giraldo.
6: Buenos días, familia Besa. Pues a mí la verdad, la radio me encanta, es para escuchar música.
0: Ajá.
6: No noticias.
0: Bueno.
6: Bueno, y mi emisora es Bésame.
0: Gracias, Lili.
2: Bueno.
0: Tan bella.
2: Muchas gracias por disfrutar de la música de Bésame.
3: Acá se repite otro, Carlos Díaz, no se me olvida el asesinato de Luis Carlos Galán el 18 de agosto de 1989, porque lo recuerdo, asesinaron la esperanza de Colombia, fui, seré y soy seguidor de Luis Carlos Galán.
0: Vea pues, ahí está. Son las 8:19, sigan opinando con nosotros, ¿cuál es ese hecho noticioso que escuchó en radio y que lo dejó, digamos, muy marcado y que todavía lo recuerda en la actualidad? Para que sigan opinando con nosotros a través del WhatsApp, Bésame.
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0: Noticias a esta hora de actualidad aquí en Bésame en la Mañana, 8:32 minutos, y los protagonistas de esta noticia son ellos dos, Joaquín y Lucía Galán. ¿Usted sabe quién se trata, señor Jonathan?
1: Claro, el dúo más emblemático de las baladas románticas.
0: Por favor.
1: Pimpinela.
0: Pimpinela, pues, ¿cómo les parece, Jonathan, Pipe y amigos oyentes, que tendrán su propia película?
1: ¿Verdad?
0: Sí, señor.
1: Ah, güey.
0: Pues les cuento a todos que el proyecto ya va en esa etapa de desarrollo y va a contar la historia de Joaquín y Lucía Galán, de cómo llegaron a formar este dúo sensacional.
1: Bueno, me parece espectacular, la verdad, porque es un dúo muy emblemático, un dúo que nos ha dejado muy buenas canciones. Aún tenemos la oportunidad de tenerlos, ¿cierto? Vivos.
0: Por favor.
1: De disfrutar de ellos, de sus presentaciones. Y bueno, de una manera también muy particular, que muchos se sienten identificados como con ese tipo de peleas o discusiones que normalmente se viven en una relación. Entonces es muy chévere que también tenga la oportunidad de podernos contar como cada una de las historias que hay detrás de cada una de las canciones.
0: Es verdad. Y lo mejor es que lo que cuentan en esta noticia es que el rodaje empezará en 2027 y la idea es que finalizando ese año ya esté lista la ya esté listo el producto para ser mostrado a sus fanáticos y obviamente a todos los interesados.
1: Claro.
0: Conocer todo lo de la vida de estos dos grandes artistas que pues van a mostrar un poco de, digamos, de cómo han llegado y cómo empezaron todo este legado de Pimpinela que pues sigue marcando en la historia. Y dice la película buscará reconstruir el origen personal y artístico de los hermanos Galán y estará puesto en su condición de hijos de inmigrantes y en el modo en que esa historia familiar atravesó su formación, su sensibilidad y su manera de narrar los vínculos desde la música. Así que dice además por acá la nota que la trama presentará a Pimpinela como un fenómeno construido a partir del esfuerzo, la convivencia con la frustración, la constancia y la transformación de vivencias íntimas en un lenguaje popular, que eso es lo que pues va a cautivar mucho más a sus seguidores y a todos los amantes de la música, especialmente de las baladas.
1: Bueno, estaremos muy a la expectativa, obviamente, del producto final que resulte pues después de la grabación de esa película y pues a ver por dónde la podemos ver también, ¿cierto?
0: Claro, claro, un dúo que lleva más de 40 años en la música. Construyó un recorrido de escala internacional a lo largo de su historia, editó 24 producciones discográficas, más de 100 reconocimientos entre oro, platino y diamante y más de 40 millones de álbumes vendidos. O sea que no cabe duda que decir que el dúo más sensacional que tiene las baladas es Pimpinela.
1: Claro, totalmente.
2: Antes estaba demorada la película.
0: ¿Sabe que sí? Sabe que sí, pero me gusta que sean ellos mismos que la cuenten.
1: Claro. Claro.
0: O sea, esto es lo particular. Ellos mismos lo van a hacer como una especie de, como si fuera una biografía, uh-huh. pero mire que van a tener en cuenta todo lo que han pasado, todo lo que tuvieron que realizar para poder llegar a lo que son en la actualidad.
1: Y qué bueno que lo hagan en vida, porque es, oiga, un gran homenaje, sí, para ellos, ¿cierto? Y no esperar a que de pronto fallezca alguno o los dos,
0: sí,
1: para poderle rendir pues como ese homenaje, porque han dedicado toda la vida.
2: Eso es lo que pasa casi siempre, que ya cuando ya no está el artista y sí hacen la película, la autobiografía.
1: Así es. Eso es un gran homenaje que se les está rindiendo a ellos por dejarnos tanto en la música.
0: Qué bueno. Así que estaremos muy pendientes de esa producción porque queremos ver que nos cuenten un poco más ahí en esa historia en donde veremos lo que ha sido la construcción de este dúo sensacional Pimpinela y que nosotros disfrutamos de su música aquí en Bésame. ¿Qué le parece si escuchamos una canción de Pimpinela?
1: Claro.
0: Vamos a escuchar Olvídame y Pega la Vuelta, que es la canción que más cantan.
1: Bueno, ¿y la que tenía ahorita cómo se llamaba?
0: Tenía Vivir sin ti, no, Vivir sin ti no puedo.
1: Aunque hay otra que me gusta también más.
0: Y tengo aquí a esa.
1: Bueno.
0: Pero no, todas
1: me gustan.
0: Todas le gustan, no, a mí también me encantan. A mí me gusta mucho. No sé por qué me gusta mucho Querida Amiga, la que hicieron con Maradona.
1: Ah, sí, también.
0: Sensacional, me encanta.
1: Yo tengo otra, si no es que no, se me olvida.
0: Mañana, ese estúpido que llama, no, dímelo delante de ella, no, por ese hombre. Yo que soy.
1: Esa es la que me gusta.
0: Esa es la que le gusta a DJ Jonathan. Sí, sí. Listo. Entonces, vamos a escuchar este gran clásico, como ese Olvídame y Pega la Vuelta, aquí con Pimpinela, 8:37 minutos.

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0: Esto es Bésame en la Mañana, son las 8:46 minutos. Un saludo para todos los amigos que nos ven a través de TikTok, que pueden ingresar ahí a nuestra cuenta Bésame Pereira 93.7 para que interactuemos durante esta mañanita de miércoles. Pueden también hablar de nuestro tema del día y pueden preguntar lo que quieran.
1: Tenemos mucha gente conectada allí. Anel, por ejemplo, el de Panamá, un abrazo enorme para él. También está por ahí en Parito Hoyos, Álvaro Sánchez también, mil bendiciones para él. Y para Andresito también, Andresito García, siempre ahí conectado con Bésame.
0: Bueno, 301-1642-937 es nuestro WhatsApp, Bésame. Nosotros seguimos leyendo y escuchando a nuestros oyentes.
2: Claro que sí. Acá tenemos a Liliana Arango, que nos dice: buenos días, amigos. La noticia que me impactó fue el atentado de las Torres Gemelas.
0: Uy.
2: Yo venía en un taxi cuando la escuché, sin imaginarme la magnitud de la tragedia. Muchas gracias, feliz día.
0: Vea pues, la de las Torres Gemelas, 11 de septiembre de 2001.
2: Es correcto, sí.
0: ¿Sí? Ah, qué buena memoria tengo. Estaba todavía en el colegio.
1: Estaba haciendo muy buena memoria para esas fechas.
0: Gracias
1: sí,
0: a Dios.
1: Uy, sí.
0: Gracias
1: a Dios. Tal fecha, tal cosa.
0: Sí.
1: Y yo no me acuerdo.
0: La del Palacio de Justicia, 6 de noviembre de 1985.
1: Esa fue la que manifestaste ahorita.
0: Y 13 de noviembre de 1985, la de Armero.
1: Ok.
0: Ahí está. Uh-huh. ¿Cuál otra quiere ver? Mentira, no. María, ¿cómo estás? Buenos días.
3: Buenos días, Bésame. Me acuerdo en mi época cuando las carreras ciclísticas estaba Lucho. Sí. Lucho era en pleno furor. Eso fue muy hermoso, era una emoción. Uy, no, uno quería meterse como a ese radio y mejor dicho, fue muy lindo para mí, fue muy hermoso.
0: Por favor, sí.
1: Esas es que se uy, vivían sí. Con mucha pasión, por decirlo así, ¿cierto? Pues sí. Ya después llegaron obviamente las transmisiones pues a través de la televisión. Y digamos que migró como que todo ese tipo de transmisiones, ¿cierto?
0: Sí, sí, sí.
1: Migraron pues ya más a la televisión. O sea, también es emocionante poder verlos, pero cuando las disfrutábamos a través de la radio era maravilloso. Emocionante, por lo menos.
2: Bueno, por acá seguimos. Desde Manizales nos llega Adriana Mesa con el recuerdo de los momentos que le impactaron a ella y nos dice: hola, Bésame, buenos días. En cuanto al tema del día, me impactó la muerte de Miguel Uribe y le dio satisfacción cuando cogieron a Maduro en Venezuela.
0: Ah.
2: Que por fin lo habían logrado capturar, digamos.
0: Ah, sí, no es por nada, pero es que nosotros nos enteramos, en mi caso, hablo personalmente, yo me enteré por radio de la noticia de la captura de Nicolás Maduro.
1: Claro, total.
0: Sí, porque eso fue en la madrugada.
1: Sí, porque nos levantamos, prendemos el radio y ahí mismo nos sí. informamos, ya estaban con la noticia.
0: Es verdad.
1: Sí, es cierto. Saludo muy especial para Liliana Martínez, que está conectada a través de nuestro live en TikTok, Bésame Pereira 93.7. Y también dice por acá Anel que el 11 de septiembre él estaba aterrizando a Costa Rica.
0: Vea pues,
1: buen recuerdo. Luisita, tiempo sin saber de ti, hermosa. Luisa Zapata, desde la distancia, ahí está conectada también con nosotros.
0: 8:49, Albita, ¿cómo estás? Buenos días.
4: Bésame, buenos y bendecido día para todos. Bueno, con respecto al tema del día, yo creo que la noticia de Armero va a ser la número uno hoy en el tema. A nosotros nos pasó algo muy particular. Resulta Cuéntanos. Que como somos muchos, la familia es muy numerosa.
0: Sí.
4: Teníamos una hermanita en ese entonces que vivía en el Fresno, Tolima. Cuando mis padres escucharon en la finca, que la escucharon por radio, que había acabado con Armero, pues estaba muy cerquita del Fresno. Ellos se desesperaron, fueron a Telecom y dijeron: efectivamente, si dicen que Armero se acabó, las noticias son estas y estas y estas. Bueno, mi padre, tan desesperado, le dijo a una de mis hermanas: vaya y rebúsquese la noticia. Bueno, lo cierto del caso, la señora que trabajaba en Telecom nos ayudó con una emisora que había por ahí cerca, en un pueblo cerca, no sé sí. dónde, y publicó que si la fulana y tal estaba bien, que por favor diera aviso a tal parte, que ellos necesitaban tener noticias. Efectivamente, fue la radio la que nos logró contactar con ella.
0: Qué bueno.
4: Y esperar a que hubiera vía, porque cuando eso, pues, hubo la vía dañada de Tolima a Manizales, ella quedó incomunicada, uh-huh. encerradita en la finca donde estaba, sí. porque hubo mucha destrucción también cuando eso. Gracias a Dios, todos todos resultamos ilesos a la final, pero fue una gran noticia y eso nunca se me olvida, porque en ese momento yo estaba en la finca con mis padres. Bésame.
0: Mire, pues,
1: qué bonita historia.
0: Sí, ¿ah? Sí, sí.
1: Y a través de la radio.
0: La radio la rescató.
1: Sí, le ayudó,
0: o sea, les dio ubicarlas, les por lo dio menos. La ubicación como
1: bueno, tal. Muy bien, bueno. Era muchísimo.
0: 8:50.
2: Bueno, acá siguen llegando pues recuerdos del día de Armero. Uh-huh. Buenos días, señores de Bésame, gracias por tan excelente programación.
0: Gracias.
2: La noticia que me impactó demasiado fue lo de Armero. Recuerdo mucho el esfuerzo que hizo el rescatista por sacar a la niña Omaira, que estaba desesperada porque tenía que presentar un examen de matemáticas.
0: Dios mío.
2: Les deseo un excelente y bendecido día.
0: Son las 8:51 minutos, ya venimos para seguirlos escuchando y leyendo a través de nuestro WhatsApp. Bésame
1: 301-1642-937 y recuerden que también estamos a través de nuestro live en vivo a través de TikTok. Bésame Pereira 937.

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1: 9 de la mañana, 8 minutos. Continuamos en Bésame en la Mañana, en este día miércoles. Y también estamos a través de TikTok, Bésame Pereira 937, para que ingresen, interactúen, nos vean y le den muchos tap tap a la pantallita. Bueno, chicos, sigamos escuchando y leyendo a nuestros oyentes.
2: Sigamos por acá con José Fabián Díaz, que nos dice: buen día, referente al tema del día. Algo que me impactó fue la captura de Nicolás Maduro, no porque sea chavista o de ese gremio, sino la inteligencia que usó Estados Unidos para entrar hasta donde estaba durmiendo y llevárselo. Eso me impactó. Feliz día.
1: Vea pues, John Jairo, ¿cómo está?
3: Hola, Bésame, ¿cómo están? Yo recuerdo que escuché por la radio precisamente la entrevista que le hicieron a la dirigente política de la Unión Patriótica, Aida Abella. Había acabado de suceder el atentado y ella se tuvo que refugiar en la sede de Caracol Radio en Bogotá.
1: Sí.
3: Y en ese preciso momento Darío Arizmendi le realiza la entrevista. Ella estaba supremamente nerviosa y pedía que por favor la protegieran, que la iban a matar. Eso fue angustiante, fue terrible. Saludos, Bésame, feliz día.
1: Eso fue cierto.
4: Qué miedo, ¿eh?
1: Eso fue cierto. Sí, sí. Cosas que, o sea, mire que hasta, o sea, una entrevista, pueden ir a atentar con la vida de ella. Bueno, cosas, Dios mío.
4: Dentro de la sede.
1: Dentro de la sede.
4: Imagínese.
1: Sí, señor. 9 minutos.
2: Bueno, por acá Elvia Janet nos dice: buenos días. La noticia que me impactó mucho fue lo de Nicolásito, el niño que se fue por una alcantarilla en Cerritos, en la hacienda. Andalucía, no dormíamos, todos los radios prendidos escuchando la noticia, e incluso envía una fuente pues de la noticia.
1: Ajá.
2: Que eso fue en 1980.
1: Vea pues.
4: Ah, esa debe ser entonces la misma de la que estaba hablando la persona que nos escribió por acá, ¿cierto?
1: Sí, puede ser.
4: O sea, que no era Nicole, sino Nicolásito, el nombre del
1: niño. Nicolásito, sí. Tiene toda la razón. 9-10 minutos. María Fernanda, ¿cómo estás?
5: Muy bueno.
1: Ay, venga, ¿qué pasó ahí? Uy, se le fue el micro. Creo que te va a tocar volver a mandar el audio, porque creo que tienes dificultad con la grabación del audio. Listo, vamos, aquí tengo a Doralba, rapidito. Doralba, ¿cómo
5: estás?
1: Buenos
5: días, mil bendiciones, Dios les bendiga. Siento estos muchachones como agripaditos, tomen agua panela con limón, que Dios me los bendiga.
4: Sí. Yo también.
5: A mí la noticia que me impactó, no sé si fue en Barranquilla, no sé dónde fue, ¿se acuerdan? El bus donde se quemaron un poco de niños, que fue una falla del carro, y se quemaron ese poco de niños dentro de ese bus, fuera de la de Armero y muchas más. Eso sí dio mucha tristeza, Dios mío. Mi Dios los bendiga mucho. Cuídense de esa gripa, muchachones.
1: Gracias, Doralba.
4: Gracias, Doralbita. Vamos a tomar mucha guapanela con limón caliente.
1: Sí, señora.
2: Así es. Bueno, continuando, siguen llegando los mensajes. Acá nos llega uno anónimo que dice: yo recuerdo el incendio de 1973 del edificio de Avianca en Bogotá. Las llamas se veían desde barrios muy lejanos. ¿Qué más dice ahí? ¿De dónde estaba ocurriendo? Creo que era el edificio más alto que existía en esa época.
1: Vea pues. 9-11 minutos, profesor, muy buenos días.
6: Reciban el mejor saludo cordial de buenos días, equipo Bésame. Como siempre, los saludo para participar sobre el tema del día.
1: Señor.
6: Los saludo desde el barrio Los Lirios, mucho más arriba del Remanso.
1: Ajá. ¿Sí?
6: Para participar sobre el tema.
1: Cuente pues.
6: Voces que uno recuerda de la radio por su forma de hablar, de expresar la noticia y de poner a soñar. Voces como las de Juan Harvey Caicedo, Ortografista, Judy Sarmiento. Voces actuales como las de Julio Sánchez, Cristo, Camila Zuluaga, Camila Chaín.
1: Sí.
6: También voces locales que ponen a soñar. Las voces femeninas de su maravilloso programa Bésame. Voces como las de Vivi.
1: Venga, pare ahí. Usted se me metió por un lado diferente a lo que estamos preguntando, profe. ¿Sí? Porque usted nos mencionó voces, claro, las voces de las personas que se encargan de dar las noticias. Lo que pasa es que usted no nos dijo cuál fue esa noticia que le impactó.
4: Así es.
1: Esa es la diferencia,
4: profe. Esa es la pregunta del día de hoy. ¿Cuál fue ese hecho noticioso, esa noticia que ustedes siempre recuerden que escucharon a través de la radio?
1: Esa es la pregunta.
2: Como por ejemplo, acá Luzpia Rivas nos dice: la noticia que más me impactó fue la avalancha que hubo en el barrio Villatina en Medellín, que acabó con todo el barrio. Fue algo muy doloroso porque habían niños haciendo la primera comunión y todos fallecieron.
1: Bendito Dios. Emanuel, ¿cómo está?
7: Buenos días. La noticia que me impactó en la radio fue cuando la caída de las Torres Gemelas. Yo en la buseta con mi madre, cuando escuchamos que en la radio eso era lo que anunciaban, y todo el camino desde mi pueblo Mistrato hasta Pereira, toda la noticia fue en la radio de la caída de las Torres Gemelas.
1: Vea usted, gracias por ese recuerdo.
4: Excelente manera de informarse acerca de lo que está aconteciendo en el mundo. Esa fue la noticia, obviamente, que se estaba desarrollando en todos los países, porque pues claro, imagínese, dar un golpe a Estados Unidos fue tenaz eso.
1: Uy, venga, Wilder, ¿cómo así? Es que sería bueno que nos diera una demostración con sus locutores de un pedacito de una radionovela.
2: Pero eso tengo que prepararlo.
1: Sí, eso hay que prepararlo.
2: Eso es improvisado, ¿no?
1: Es difícil, pero bueno, vamos. Eso toca planearlo muy bien para hacer algo parecido. ¿Listo?
2: Acá hay uno.
1: Bien puede hacer.
2: Me sorprende que sea la primera vez que se mencione, porque cuando hablamos del tema, a mí se me vino a la mente. Yo no lo viví, pero pues me imagino que fue algo que impactó a muchos. Y dice Darien Valencia:
1: ¿qué dice Darien?
2: Buen día. La noticia que se me quedó en la memoria fue la muerte de Pablo Escobar. Yo era muy niño aún, pero mi papá escuchaba noticias en radio todo el día. Cuando escuché que habían dado de baja al narcotraficante más peligroso y sanguinario.
1: Vea pues.
4: Sí, señor. Sí. También.
1: Eso fue en un mes de diciembre. Mes de diciembre de 1993, creo que fue.
2: Creo que el
1: 2 de diciembre de 1993. Sí. Otra fecha que me acordé, Dich.
4: Vea usted,
2: Van rachadísimo.
4: Sí, no.
1: Sí.
2: ¿Cuándo cumplo años yo?

0: a una hora puntual empezaba una de esas telenovelas que sí, eran por radio, ¿no?
1: Sí, señor.
0: Radionovelas. Decían, si abrió la puerta, íbamos chiviada la puerta, venía un caballo y daba los pasos del caballo y relinchaba y son, y ¿sí me entiendes? Ese tipo de telenovela auditiva. Ajá, que,
1: con efectos.
0: Y veía a mis tres tías.
1: Sí.
0: Que se, hasta se escondían de la abuela.
1: Porque, ¿en serio?
0: Les prohibían escuchar las novelas, ¿no? Porque eran un poquito así de románticas y tal. Ellas eran, ellas estaban jóvenes.
1: Uh-huh.
0: Yo era un niño. Y bueno, tengo el recuerdo que a mí nunca se me va a olvidar. La radio es espectacular y ustedes hacen que. Que ella aún siga viva y lo seguirá, claro, por mucho tiempo. Felicidades.
1: Wilder,
0: muy buenos días. Bésame.
1: Muchas gracias. Le quedo viendo el sonido de relincho, o sea, el caballo. Porque
2: Wilder, no, muchas gracias por opinar. Pero bueno, recuerden que este no es el tema del día de hoy. El tema del día de hoy es relacionado con una noticia.
1: Una noticia. Ojo.
2: ¿Qué noticia recuerdan que escucharon por la radio? Uh-huh. ¿Listo?
1: Ahí está.
2: Igual te agradecemos muchísimo por traernos. A colación, pues obviamente el tema de las radionovelas.
1: Ajá, sí, por eso. Le quedó viendo el sonido del relincho, del caballo. 9:17 minutos, esto es Bésame en la Mañana. Ya venimos para seguirlo leyendo y escuchando. Eso sí, sigan ahí con nosotros aquí en TikTok. 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
1: 9:24 minutos en Bésame en la Mañana. Juanfes, claro, gracias. Era el Cardiff City. Estamos hablando aquí en TikTok de algo de un jugador argentino que falleció en una avioneta que se estrelló. Él jugaba en Francia y le había fichado un equipo un equipo del Reino Unido. Y su avioneta desapareció y bueno, se encontró.
2: Después la encontraron,
1: claro. Uh-huh. Eso fue hace ya algunos años. 9:24 minutos, momento para los deportes. ¿Qué vamos a hacer con todo este montón de los directores técnicos reciclaje? El lunes fue Alfredo Arias. Uh-huh. Y ayer fue Fabián Bustos, el de Millonarios.
2: Y que ya negocian con... No. Alberto Gamero.
1: No, otra vez. ¿Otra vez? No. Gamero, ¿cuándo va a evolucionar, hombre? Lo que sí es que fue muy sorpresiva esa salida del profesor Bustos. A mí no me disgustaba él como técnico. Me parecía interesante. Pero pues había que tener paciencia. Porque es que, oiga, la impaciencia.
2: Eso es lo que le falta a varios equipos.
1: Sí, a los grandes especialmente.
2: Sí.
1: No tienen paciencia. Eso sí le sobraba. Eso yo creo que le salía la frase del chavo. Es que no me tienen paciencia. Y eso sí. Es lo que está sucediendo. Porque mire, ayer de manera sorpresiva se da a conocer la salida de él. Y habían dicho inicialmente que había renunciado. Y él dijo, venga, yo no he renunciado.
3: Me sacaron. No, descarado los directivos, la verdad. Así es el fútbol colombiano. Sí. De mediocre, la verdad.
2: Es que por eso esta liga... O sea, desde esos pequeños detalles se ve lo que es nuestro fútbol.
1: Sí.
3: Buenos técnicos que pueden llevar un buen proceso. Los procesos se demoran, o sea, un proceso, usted no va a ser campeón de la noche a la mañana, eso sí. Es suerte. O sea, usted quiere construir cosas a futuro, ir subiendo jugadores, ir manejando todo ese tema de divisiones menores y muchísimo más. Pues todo es un proceso, pero ¿cómo van a sacar los técnicos de un momento a otro a acabar con los procesos? Eso no es bien para el fútbol colombiano, la verdad. Entonces, yo también me quedo con lo que dice Sebas, me parece un buen técnico y a todos nos tomó como por sorpresa que lo sacaran pues del equipo y más para un clásico.
1: Claro, un clásico que juegan hoy, que lo van a adelantar de la fecha 16, Santa Fe Millonarios. Juan El Campín, y a pocas horas, a menos de 24 horas, hacer ese
2: con esa cambio. Noticia.
1: Bueno, cosas que pasan en nuestro fútbol colombiano, que pues ya tiene también técnico junior, como decíamos tempranito, eligieron a Mario Sebastián Viera, ese es el nombre de él.
3: Sí, Sebastián Viera.
1: Sí, sino que el nombre completo es Mario Sebastián Viera.
3: O el exportero de Atlético Junior.
1: Exportero del Junior, sí, que fue campeón con Junior en varias oportunidades y ahora se pone el saco de DT para dirigir al cuadro barranquillero.
3: Bueno, esperamos que le vaya súper bien. Ya tuvo una experiencia cuando pasó por el Real Cartagena.
1: Sí, señor. Le fue tan bien, pero pues esos fueron sus primeros pinitos.
3: Claro.
1: Como DT.
3: Sí. Esperamos que obviamente le vaya súper bien. Además, con el equipo de sus amores y con el cual, pues obviamente, pues se defendió muchas veces el arco.
1: Sí, señor. Bueno, el Pereira, pues seguimos expectantes de ese tema del reconocimiento deportivo. No se sabe absolutamente nada. Lo que sí sabemos es que va a estar por tierras vallecaucanas como una semana prácticamente, porque mañana empieza su periplo jugando de local frente a Medellín, el domingo frente a Millonarios, y la otra semana es el duelo de Copa ante el América.
3: Así es, hoy está entrenando en su sede habitual, ¿cierto? En el sector de La Virginia.
1: De La Virginia, si no estoy mal. Señor.
3: Hay atención a medios de comunicación, inclusive por ahí se convocó, pero pues ya del tema administrativo y muchísimo más, pues no podemos decir nada porque pues a la final como todo lo del Pereira, como lo manejan obviamente administrativamente el presidente, el dueño, no se sabe nada. Entonces todo lo que nos llegue en cuanto a chismes o que se pueda filtrar, porque el resto no hay un comunicado oficial de que nos manifieste. Ven, sí, ya estamos al día con los jugadores, o tenemos una parte, o estamos pagando tales deudas, o si sí vamos a poder jugar, o estamos expuestos a que nos quiten el reconocimiento deportivo. Uh-huh. Todo acá es una odisea con el Deportivo Pereira, la verdad. Y no es con los jugadores, no, sino con el tema administrativo, que es mejor dicho, fatal.
1: Bueno, esperar a ver qué pasa. Me imagino que en las horas de la tarde saldrá la lista de convocados para ver quiénes están disponibles para el partido de mañana frente al DIM, partido que está aplazado. Y bueno, y que empiece a y ya sumar también de local, porque ya ganó de visitante, se quitó un piano muy grande de encima después de haber ganado en Pasto. Ojalá le alcance ese ímpetu para ganar en casa frente al Medellín.
3: Pero pues, Sebas, es que el de local en casa, ¿cuál casa?
1: Pero ¿cuál casa? La casa prestada.
3: Tiene más casa el Chavo del Ocho.
1: Oh, por favor.
3: Sí, y era un barril.
2: Sí, sí.
3: Y era la vecindad del Chavo.
2: Pereira se está paseando por diferentes canchas del país.
1: Sí, exacto.
2: Y llamando las casas, pero pues...
1: Pues no, sí, no. Casa comillas. Es verdad lo que usted dice. Bueno. Vamos a ver qué pasa. Son las 9:30 minutos. Esto es Bésame en la Mañana. Sigan ahí con nosotros en TikTok, que ya seguimos tertuleando en esta mañana.

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1: Bésame en la Mañana, son las 9:43 minutos, estamos en la parte final. Un saludo para Isa, que está hasta ahora en sintonía de Bésame.
2: Igualmente para Carlitos también y para Aleja, que nos está escuchando desde Santa Rosa de Cabal. Y sí, aprovecho para mandar un saludito muy especial también a Andresito García. Mil gracias, de verdad, por ese detalle tan bonito que nos mandó un delicioso refrigerio.
1: Ay, qué rico.
2: Así que gracias a Andresito García, mil bendiciones para él.
1: Dios me lo bendiga, Andresito. 9:43 minutos. No le dé pena la señora.
3: No, es que no.
1: Esa expectativa de este
3: señor. No, pero no es un tema de pena, es un tema de primero, había que dejar el suspenso.
1: Le encanta el misterio.
3: Yo sé que ustedes están viendo sinceras ahí.
1: Sí, es que Isa, pero cuando dices
2: que... No, cuando me dijo, no, yo fui con Isa.
1: Y yo dice, Isa, ¿cómo así?
2: Sí.
3: Yo creo que ustedes, uy, se...
2: Por eso le pregunté.
1: Por eso preguntamos.
3: En vivo, ¿no?
1: Sí, sí, sí. Cuando mi señora no vio. Bueno, está bien, un saludo para la novia de Pipe.
3: Y de paso, ahí Ada está diciendo que a ella no se le saluda al aire.
1: ¿Cómo que no?
3: Muy especial para Ada.
1: Uy, Ada, por favor.
3: O sea, no, es que se le saluda
2: con Ada. Es más, la señal horaria con Ada. Son las 9:45 con Ada en Bésame.
1: Ahí está, vea, mire, más, con más ganas. Más oyentes hasta ahora a través del 301-1642-937.
3: Bueno, María del Carmen Ospina nos recuerda un hecho que a ella le causó mucha tristeza, que fue el asesinato a Andrés Escobar.
1: Sí, durísimo, durísimo. En julio de 1994.
3: Ahí sigue la racha. Y sigue.
1: 2 de julio de 1994, para que vea. 9:44 minutos. Henry, ¿cómo está?
4: Hola, Bésame, cordial saludo. Dios me les bendiga. ¿Cómo me les va? ¿Cómo están?
1: Muy
4: este
1: bien.
4: Hermoso día.
1: Muy bien.
4: Bueno, les cuento aquí para participar en el programa el día de hoy.
1: Señor.
4: Para mí la noticia recordada, Operación Jaque, cuando liberaron a Ingrid Betancourt.
1: Sí.
4: Eso fue una noticia que creo que la radio fue la primera que la,
1: sí, señor,
4: la difundió. Bueno, un hermoso día. Les habló Henry Marín desde el restaurante Sabor Cafetero en Impala.
1: Bueno, Henry, muchas gracias, muchas gracias.
2: Y siempre ha estado la radio.
1: Y siempre,
2: la radio siempre ha manifestado las noticias de inmediatez.
1: Sí, señor.
2: Por el tema, obviamente, pues de que si es televisión, entonces que la cámara y muchísimo más. Entonces,
3: póngase a pensar en las guerras mundiales. ¿Cómo se enteraba la gente de las cosas?
1: Por radio.
3: La radio, o sea, es de muchísimos años.
1: Sí, la radio fue.
3: Es un invento que...
1: No va a pasar, no, es muy difícil que se acabe. Ahora sí, Mafe, ¿cómo estás?
5: Muy buenos días, mis amores.
1: Ahora sí, escúchame.
5: La noticia que a mí me empató y me alegró mucho fue la liberación de Ingrid Betancourt, que fue jaque mate. Eso fue como en 1981 o 82. No estoy bien segura.
1: No,
5: gracias,
1: no.
5: Bésame.
1: Pues no, tan allá no fue.
2: No,
1: eso fue por allá como en el 2000 y algo, ¿cierto? Ah. Los helicópteros que los transformaron. Eso fue una cosa. O sea, el ingenio del glorioso Ejército Nacional fue una cosa loca.
2: Sí, total. Y una operación que fue impecable.
1: Impecable, eso. Eso sonó como muy estilo nuestro amigo Juan Diego.
2: Ah, sí.
1: Cierto, querido amigo.
2: Nos están escuchando desde Bogotá.
1: Un saludo para todos los
2: nosotros
1: amigos.
2: Nosotros acá desde el lugar de los hechos.
1: Aquí estamos.
2: Somos Bésame.
1: Vamos con más oyentes a esta hora.
3: Bueno, Janet Montes.
1: ¿Qué dice Janet?
3: Buenos días. Una noticia que me impactó mucho fue el asesinato de Pizarro y Carlos Galán.
1: Sí. Pizarro y Carlos Galán. ¿Quién más por acá? Vamos a escuchar a Darío. Darío.
6: Amigos de Bésame, muy buenos días. Habla Darío Corrales.
1: Buenos días.
6: La noticia que más me impactó a mí en la vida fue la muerte de Jaime Garzón el 13 de agosto de 1999.
1: Sí, señor.
6: Que tengan un bendecido.
1: También eso fue por radio inicialmente. Él se dirigía a un programa de radio, porque él trabajaba en un programa de radio, en una emisora, y bueno, nos dimos cuenta por esa situación.
2: Claro, uno de los personajes más queridos, obviamente, en nuestro país.
1: Bueno, más oyentes.
3: Bueno, por acá, Zeneida Ardila, la noticia que me hizo llorar, y mucho, fue la muerte de Rafael Orozco.
1: Uy, Rafael Orozco, sí señor, sí, sí. Venga, Sebas, Sebastián Zapata dice por acá que un saludo para todos y que el tema del día, él dice lo de la muerte del concejal, pero ¿cuál concejal? No nos dijiste ahí.
2: ¿El concejal?
1: Sí, pero ¿cuál concejal? no, por eso no, no entendimos, por eso sí, no, no habíamos leído el mensaje. Por eso quería saber de qué era. Listo, vea, dice Jaime. A ver qué dice Jaime por acá.
7: Buenos días, Dexame. Les saluda Jaime Eduardo Vitrago de la Intercesión Corales.
1: Sí, señor. Bueno, cuéntenos.
7: Para mí la noticia que nunca se me olvida,
1: ¿cuál fue?
7: Era que mi abuelito estaba escuchando el radio cuando oí que asesinaron a Álvaro Gómez.
1: Álvaro.
7: Eso me quedó grabado a mí en la mente y hasta el son de hoy no me olvida. Un lindo día para todos. Bendiciones.
1: Sí, señor. Álvaro Gómez Hurtado, otro dirigente político en ese entonces. Son las 9:48 minutos.
2: Quiero mandar un saludito muy especial a mi gran amigo Fabio. Dice, vea, un saludito es que para mi amigo Jonathan, de parte de Bombillo, lo recuerdo de las comitivas noventeras. Crecimos con Bombillito ahí en el sector de Corocito, ¿verdad?
1: Vea, pues.
2: Y nos reuníamos entre amigos y armábamos unas comitivas, unas comelonas. Y armábamos unas minitecas chéveres en la casa de Mauricio, ¿sí o no,
1: Bombillo? Minitecas, vea, sí. Pues.
2: Aide. Buenas.
1: Aide, ¿cómo estás?
8: Bésame, buenos días.
1: Buenos
8: la
1: días.
8: La noticia que más me impresionó.
1: ¿Cuál?
8: Bueno, hay muchas, pero una de esas fue la de Andrés Escobar. Fue algo muy, muy, muy doloroso.
1: Claro.
8: Bueno, feliz día.
1: Gracias, Aide, por estar con nosotros. 9:49 minutos, una más.
3: Una más por aquí. María Jaramillo dice, buenos días. La noticia que más me impactó, y no lo podía creer, fue la muerte del presidente Hugo Chávez.
1: Ah, vea pues. 9:49 minutos. Bueno, niños, llegamos al final de Bésame en la Mañana. Quedaron varios audiecitos para escuchar. Nos vamos a ir escuchando lentamente en el transcurso de esta mañana, pero agradeciendo a cada uno de ustedes que se tomó el tiempo para contarnos ese hecho noticioso en radio que no olviden.
2: Bueno, mil gracias de verdad por estar siempre ahí conectados con nosotros. Mil gracias por disfrutar de la mejor música romántica que siempre disfrutas aquí en Bésame. Y bueno, si Dios nos da la licencia en la tarde, lo estaré acompañando con buena música para que ustedes la pasen bien donde quiera que estén escuchando Bésame.
1: Jovencito.
3: Bueno, Sebas, Jonathan, muy bacano el programa de hoy, recordando muchas cosas históricas de este país.
1: Sí.
3: Y nada, les deseo a todos un excelente día, a ustedes dos también. Y nos vemos mañana, si Dios quiere.
1: Claro que sí. 9:50 minutos. Esto es Bésame en la Mañana.

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1: Son las 10 de la mañana con 9 minutos, una hora más de canciones en este día miércoles a través de Bésame 93.7, la emisora que te enamora. Recuerda que tú puedes seguir en contacto con nosotros a través del 301-1642-937. En esta mañana agradable de hoy, 2 de septiembre de 2026, te estamos acompañando con todas estas canciones para recordar, como esta que viene a continuación con el más romántico de Brasil, don Roberto Carlos, Un Millón de Amigos. 10 de la mañana, 10 minutos, escuchas Bésame, la emisora que te enamora.

Era Miguel Gallardo, su canción Muchachita, 10 de la mañana, 22 minutos. Nos saluda a esta hora desde el sector de Alfonso López, Marta Lucía Ladino, en el Campestre A, Edison Mejía, en cercanías a la ciudad de Armenia, Claudia Parra, también Alejandro Segura en Toro Valle, María Dilma Castaño, como siempre, también reportando sintonía. Y nos saludan en el Valle del Cauca, Carmen Quiseno en Tuluá, en Cali, Dinora Bedoya, y en Guadalajara de Buga, Marta Lucía Hoyos, a esta hora acompañadas de la programación de Bésame. 10:22 minutos, 301-1642-937. Llega el momento para recordar esta canción que hace el señor Cristian Castro y tiene como título Vuélveme a querer. 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

Son las 10 de la mañana, 35 minutos en Bésame, la emisora que te enamora. Los invitamos a todos ustedes para que nos sigan en las redes sociales, en TikTok, Bésame Pereira 937, y en Instagram, arroba Bésame Pereira. Vamos a recordar esta canción de la década de los 70 con Lucio Battisti y La Cinta Rosa. 10:35 en Bésame, la emisora que te enamora.

0: Son las 10 de la mañana con 46 minutos en Bésame, la emisora que te enamora. 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
2: 11 de la mañana con 10 minutos, una hora más de canciones en este día 2 de septiembre del 2026. Aquí estamos acompañándote hasta, bueno, hasta las 2 de la tarde. Aquí estaremos con buena música en este día miércoles, mitad de semana. Recuerden que ustedes pueden seguir en contacto con nosotros, 301-1642-937. Aquí llega Luis Miguel, El Sol de México. Ahora te puedes marchar, 10 de la mañana, 10. 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

Una canción del año 1986, Extraño Sentimiento, en la voz del señor Ricardo Montaner, a esta hora en nuestra programación de Bésame 93.7, la emisora que te enamora. Invitando a todos los oyentes para que sigan en contacto con nosotros a través del 301-1642-937. Saludo para Diana Galvis en Dos Quebradas. Por acá me dice Sebas, quiero escuchar una canción de Tormenta. Listo, vamos a buscarla. Luzdari Pavón nos saluda desde Medellín. Quiere escuchar algo de Bertín Osborne. Hernán Castro en la ciudad de Mitú.

en el departamento de Vaupés, escuchándonos a través de la aplicación Bésame FM Radio. Un saludo a la distancia. También Lesbia Duque en Primavera Azul, Dos Quebradas. Gloria Casas en Pijao, Quindío. Me dice, quiero escuchar una canción de Cris Durán. Marta Lucía Echeverri en sintonía de Bésame desde la ciudad de Armenia. En el sector de Mirador de Llano Grande nos escucha José Fabián Díaz. También Javier Alzate en la vereda del Porvenir, ahí hacia el corregimiento de la Florida. Jaime Eduardo Buitrago también nos escucha a esta hora desde el sector de Corales. Quiere escuchar algo de la inglesita Janet. ¿Quién más por acá? María de los Ángeles en el centro, Marlene García en Perla del Sur, Raúl Yepes también en sintonía de Bésame nos escucha a esta hora desde el sector de Mundo Nuevo. Lina Villalobos en Roldanillo Valle, Luz Pida Rivas, Cañaveral 2. A esta hora todos en sintonía de Bésame 93.7. Son las 11 de la mañana, 23 minutos. Vamos a escuchar al señor Joan Manuel Serrat. Nos trae esta canción que va muy inspirada para ese mar que acompaña a España ahí, que es el mar Mediterráneo. Bueno, y la canción se llama Mediterráneo. Suena a esta hora en Bésame, la emisora que te enamora.

0: 11:33 minutos en Bésame, la emisora que te enamora, en este miércoles, invitándolos a todos ustedes para que sigan en contacto con nosotros, 301-1642-937. 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
2: 11:49 minutos. Claro, estamos en el mes del amor y la amistad y también lo disfrutas con Bésame 93.7. Augusto Velázquez nos saluda desde Altagracia, Teresa Ramírez en el centro, Víctor Flores en Alcalá de Henares en España, Yamilé Mejía, también Lucero Hernández y Andresito García, al igual que Vladimir Gómez, escuchando Bésame en esta mañana de miércoles. También por acá Gladys Valencia en Laureles 2, como siempre conectada con nosotros, y también Carlos Alberto Gómez desde el Parque Industrial, sintonizados con Bésame, la emisora que te enamora. 11:49, cambia reloj, 11:50. Aquí está Cisne Cuello Negro, Cisne Cuello Blanco, es la voz del panameño Basilio, acercándonos al mediodía, y disfrutas de la programación de Bésame, la emisora que te enamora.

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1: Llegamos al mediodía de hoy miércoles y tú escuchas Bésame 93.7. Iniciábamos esta hora de música con Camilo Sesto, Algo de Mí. También el dúo dinámico con la canción Resistiré. 12:08 minutos. Recuerden que ustedes pueden seguir en contacto con nosotros a través del 301-1642-937. Un saludo para Derly Garcés en Finlandia, Quindío. También por acá nos saluda Carlos Tavares y también en Sogamoso, Boyacá, está en sintonía Adriana Patiño disfrutando de la programación de Bésame a través de la aplicación Bésame FM Radio, que es muy fácil descargar en su celular y en su tablet. 12:09 minutos, aquí llega la mexicana Yuri y esa canción titulada Dame un beso, Bésame, es la emisora que te enamora.

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0: Son las 12 del día con 20 minutos en Bésame, la emisora que te enamora en este día miércoles. Y a esta hora tenemos invitado a nuestra mesa de trabajo. Se trata de Uber Hoyos, gerente de una institución muy importante que está al cuidado de la salud. Y obviamente pues vamos a escuchar y también preguntarles algo al respecto de la IPS Cines, que nos cuente más exactamente él, que nos dé más referencias al respecto. Pues Uber, primero bienvenido a los micrófonos de Bésame. ¿Cómo me le ha ido en este día miércoles? 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

La estrella de David es la voz de Juan Bau a esta hora 12:37. Escuchas Bésame 93.7. Provechito para todos los que están a esta hora disfrutando de un rico y delicioso almuerzo en esta hora del mediodía. El saludo también para todos los amigos conductores de bus, de taxi, de vehículo particular que a esta hora se desplazan por las diferentes calles de nuestra área metropolitana, en nuestra ciudad de Pereira, Dos Quebradas, también en la Virginia y en el municipio de Santa Rosa, que también escuchan Bésame 93.7 desde Pereira para todo el mundo. Nos saluda hasta ahora por acá don Oscar Arboleda en Circasia, Quindío, Edison Torres en la ciudad de Popayán, y también un saludo para Lutar y Pavón, que también nuevamente nos alza la manito por acá y está sintonizada con Bésame. Son las 12:38 minutos, aquí llega don Rudy Márquez. Vamos a recordar esta canción titulada Memorias. Tú escuchas Bésame al mediodía. Esta es la emisora que te enamora en los 93.7.

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1: Una de la tarde con 8 minutos, una hora más de canciones en la tarde del miércoles a través de Bésame 93.7, la emisora que te enamora. Recuerda que tú puedes estar en contacto con nosotros, 301-1642-937. Aquí llega el príncipe de la canción, él es José José, el amor acaba. Tú escuchas Bésame, la emisora que te enamora.

La agrupación Los Bukis, su canción Vete y Aléjate de Mí. Escuchas Bésame, 93.7, 1:20 p.m. Recuerda que tú puedes descargar la aplicación Bésame FM Radio para que la lleves ahí en tu celular, en tu tablet, y sigue conectado con nosotros las 24 horas del día, los 7 días de la semana. También nos puedes escuchar en la página bésame.fm, seleccionando la ciudad de Pereira. En la parte inferior de la página está el bannercito donde tú puedes escuchar a Bésame. Razón de Vivir, una canción para recordar a esta hora con Víctor Heredia, y tú escuchas Bésame 93.7.

La voz del venezolano José Luis Rodríguez El Puma con su canción Dueño de Nada, 1:34 en Bésame, la emisora que te enamora. Tengo por acá saluditos de más oyentes, Lucelena Duque, también Elena Vargas en el sector de Galicia, disfrutando de la programación de Bésame a esta hora de la tarde. Llega el momento para recordar a Bon Jovi como Yo Nadie Te ha Amado, y en la tarde del miércoles escuchas Bésame, la emisora que te enamora. 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

Las voces de Andrea Bocelli y Marta Sánchez se reunieron para hacer esta muy buena canción, hermosísima canción. Vivo por ella a esta hora de la tarde en Bésame, la emisora que te enamora. Soy Sebas Ospina, te estuve acompañando hasta este momento, deseando que pasen un resto de tarde muy feliz y alegre en compañía de Bésame y el DJ Jonathan, que ya viene para seguirlos llevando por este viaje musical en esta tarde de hoy, 2 de septiembre. Y después de las 5 llega Chabelito con su espacio de cómplices en este día miércoles. Los dejo con esta canción que hace Jerónimo titulada Amor Mío, y no olviden que mañana tempranito los espero en Bésame en la Mañana. Abrazo para todos, cuídense mucho. Chao.

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1: Hola, ¿qué tal? Buenas tardes, ¿cómo lo van pasando? En ese miércoles se parte la semana acompañado de la mejor música romántica. Siempre disfrutas de las mejores canciones aquí en Bésame, la emisora que te enamora. Ustedes son los encargados de programar cada una de las canciones. Si les gusta de pronto las canciones de Pimpinela, si les gusta la música de Camilo Sesto, ¿qué tal una buena canción de Chayanne? O de pronto los pone a recordar la música de Leo Dan. ¿O qué tal si disfrutamos de buenas canciones de Franco De Vita? Ustedes me pueden ayudar a programarlas a través del 301-1642-937. La línea WhatsApp de Bésame, por ahí me puede reportar sintonía, me puede preguntar lo que quiera, me puede reportar muchas cosas también que pueden estar pasando en las calles del área metropolitana y muchísimo más. Así que ahí espero atento a cada uno de sus mensajes. 301-1642-937. Kathleen Vanessa Sánchez desde Milán, Dos Quebradas. Ahí está conectada con Bésame, la emisora que te enamora. Saludo también para todas las personas que nos escuchan en diferentes municipios a nivel nacional. Mucha gente desde Bogotá, desde el departamento de Antioquia, en el departamento del Valle. Mucha gente linda también que nos escucha desde Caquetá, desde Baupés. Mil bendiciones para cada uno de ellos. Y también para todos los que están conectados en los diferentes países, en Estados Unidos, en Panamá, Chile, Brasil, la gente linda de Europa, en España, tenemos una gran audiencia. Un abrazo en la distancia. Mil gracias por disfrutar de la música romántica que jamás pasará de moda y que la disfrutas aquí en la única emisora que te pone baladas las 24 horas al día. Somos Bésame, la emisora que te enamora. ¿Qué tal si disfrutamos de buenas canciones como esta que hace Pimpinela? Se llama Dímelo delante de ella. 2:09, escuchas Bésame, la emisora que te enamora.

0: Es una muy hermosa canción que hace Miriam Hernández. Se llama ¿Dónde estará mi primavera? 2:28 minutos, escuchas Bésame, la emisora que te enamora. Héctor Fabio lo reportó sintonía desde Santa Rosa de Cabal. Dice por acá, buenas tardes, ¿me puedes programar por favor? Noche de copas de María Conchita Alonso. Dale, Héctor, con muchísimo gusto, con mucho cariño, claro que sí. Andresito García dice, Jonathan, buenas tardes, por acá reportando sintonía nuevamente desde la panadería Pan Comido, aquí en Torres de Santa Marta, reportando sintonía 24/7. Un abrazo, Jonathan, bendiciones. Andresito, de nuevo, mil gracias por ese detalle tan bonito que nos mandaste en la mañana. Nos mandó unos cafés con leche espectaculares y unos pandebonos maravillosos. No, está una delicia. Andresito, mil bendiciones para vos, para toda la gente linda de la panadería Pan Comido en Torres de Santa Marta, donde siempre escuchan Bésame. Meli, ¿cómo estás? Meli Reynosa dice por acá, buenas tardes, ¿me puede regalar Nubes Negras? Con muchísimo gusto. Rubiela Cruz desde Santa Rosa de Cabal también ahí está conectada con nosotros. Gladys Valencia, el de Laurel, el 2, como siempre. Un abrazo enorme para ti, hermosa. Un besito. Yesid Prieto, ¿qué nos dice por acá, Yesid? ¿Cómo vamos?
1: Hola, señores, besame, muy buenas tardes.
0: ¿Cómo vas?
1: Un saludo desde Génova, Quindío. Hágame un favor, colóqueme una cancioncita de Miguel Gallardo, De Corazón a Corazón.
0: Bueno, con muchísimo gusto. Robert Ramírez dice por acá, bendecida tarde, escuchándolos como siempre con las mejores baladas para pedir nuestra historia, los terrícolas. Listo, mi hermano, con muchísimo gusto. Darien Valencia, desde Samaria, dice reportando sintonía. Nos pide una muy buena canción de Jerny Nelson. Gustavo Adolfo Romero, ¿cómo vamos? DJ Jonathan, hasta el fin del mundo, no sé cuántos mares pasará para llegar a Madrid, dice Gustavo. Y Viviana Guzmán desde Sevilla Valle dice, Oli, ¿cómo estás? Porfa, una canción, Invéntame. Ya te la busco y te la programo. Recuerden seguirnos en las redes sociales, arroba Bésame Pereira en Instagram y en TikTok, Bésame Pereira 93.7. ¿Qué tal si seguimos disfrutando de buenas canciones como esta que hace el venezolano Franco De Vita? Es que no hay cielo que cubra las baladas románticas más inolvidables que siempre disfrutas aquí en Bésame, la emisora que te enamora.
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0: 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Sebas Ospina, Los Filipenses, y quien les habla, DJ Jonathan, como siempre, acompañándolos ahí para que la pasemos muy bien. Sigo saludando oyentes que me han reportado sintonía a través del WhatsApp de Bésame. Por aquí está Nancy Rendón. Hola, Nancy, ¿cómo estás?
1: Bésame, buenas tardes. Un saludito para ustedes y todos los amigos oyentes que nos acompañan a esta hora de la tarde. Reportando sintonía desde Los Laguitos, La Pradera, yo soy Nancy. Sí. Quisiera mandarle, por favor, un saludito muy especial a mi hermanita Luz Dari. Uh-huh. Creo que está en sintonía todas las tardes, todas las mañanas con la emisora. Si me está escuchando, un saludito, que la quiero mucho y quisiera escuchar la canción Sonidos del Silencio.
0: Ok. Bueno, con muchísimo gusto. Dale, pues, hermosa. Ya te voy a programar esa muy buena canción para que te la disfrutes. ¿Quién más está por acá? Esther Julia Franco también nos reportó sintonía. Hola, Esther.
2: Bésame, buenas tardes.
0: Buenas tardes.
2: Un saludito desde Cartago y quisiera escuchar Los Abedules. Bendiciones.
0: Bueno, con muchísimo gusto. Mil bendiciones para ti, hermosa. Gracias por oírnos. Saludos para toda la gente linda en el norte del valle, donde tenemos una gran audiencia y donde disfrutan de toda esa música romántica espectacular. ¿A quién más tenemos por acá? Venga, a ver, miremos. Adiela Galindo, la monita, también nos reportó sintonía desde el lago. Liliana Flores, desde Dos Quebradas, dice, porfa, una canción de Chayanne. Lo dejaría todo. Listo, hermosa, con gusto. Betty desde el centro dice, hola, me encanta ese tema, por favor, de Jacobo, ya te lo busco, listo. Octavio Huitrago dice por acá, hola, por favor, un disquito, El Teléfono de Lolita. Gustavo Adolfo Romero dice, conocí, bueno, es que Gustavo me cuenta por acá historias, entonces yo pensé que de pronto era para saludar a alguien. Alberto Arenas dice por acá, feliz tarde, Dios los proteja, para algún tema, aunque el mundo ruede, Rocío Durcal. Listo, ya la buscamos, pues, listo, con todo el cariño del mundo. Y por acá también tenemos un nuevo oyente, ya mientras me carga el audio lo voy a escuchar. 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
0: 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Esta canción sale como tal cual apenas esta tarde que se está viviendo acá en Pereira. Nubes negras, se ven por ahí grises y más. Los de adentro, la mejor música romántica, escuchas Bésame, la emisora que te enamora.

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1: Aquí estamos iniciando otra hora de música en la tarde de este miércoles. Cuando se parte la semana y siempre estás acompañado de la mejor música romántica de Bésame, la emisora que te enamora. Recuerde que ustedes son los encargados de programar cada una de las canciones a través del 301-1642-937. ¿Aún nos tienen el WhatsApp? Pues agréguenos de una vez. Ese es el momento para que interactúen con nosotros, para que nos pregunten lo que quieran, programen sus canciones favoritas y a la vez también pues reporten sintonía. Quieren saludar a los compañeros de trabajo, quieren que les saludemos la empresa, cuéntenlo todo. 301-1642-937. Julián Uribe nos reportó sintonía desde la eterna primavera en la linda ciudad de Medellín. Un abrazo enorme en la distancia, mi hermano. Dice saludos para mi esposa Zoraida Martínez, que se encuentra en Cartago Valle. Abrazos a todos quienes escuchan esa hermosa emisora. Bésame, Julián. Un abrazo enorme para vos, parcero. Liliana Hernández también reportó sintonía desde Cámbulos Dos Quebradas. Dice por acá, bendiciones para ti. ¿Me podrías poner la canción Poder Decir Que Te Amo de Diango? Claro que sí, con todo el cariño del mundo. Shirley Zapata desde las Mercedes dice, hola Jonathan, espero que la familia de Bésame se encuentre muy bien. Reporto sintonía, una pregunta, ¿por qué cambiaron la programación del domingo Las Inolvidables? ¿Cómo así, Shirley? ¿Te pareció que la cambiamos? Bueno, vamos a ver entonces si la cambiamos. ¿Cómo la quieres escuchar? ¿Más viejita o más nuevecita? Cuéntame a ver, Shirley, sus opiniones son muy valiosas para nosotros, créame, de verdad. Gloria Milce Vázquez, desde la urbanización Santa Clara en Cuba, dice por acá, reportó sintonía y porfa si me puedes colocar Amor, Amor de Lolita. Listo, ya te la buscamos. Y Hernán Castro, desde Mitú en Baupés, dice por acá, un saludito muy especial. Desde la gobernación, reporto sintonía. Vea usted, nos escucha desde la gobernación del Baupés. Muy bien, Hernán, mil bendiciones para vos, mi hermano. Un abrazo en la distancia. Claudia del Valle, el de Zaragoza Valle, dice por acá, me regala la canción Din Don, son las cosas del amor. Hágale pues que poco a poco les voy poniendo cada una de las canciones que me están pidiendo en esta tarde de miércoles. Pero antes, ¿qué tal si disfrutamos de esa buena canción que hacen los Terrícolas, eso se escucha muy lindo? Recuerden que canciones como esa las escuchan ustedes cada fin de semana en Las Inolvidables de Bésame. Música para recordar y jamás olvidar.

0: Hermosa canción con Fausto, se llaman Los Abedules, 3:26 minutos, escuchas Bésame, la emisora que te enamora, la única emisora que te pone música romántica las 24 horas al día. Bésame 93.7 de Pereira para todo el mundo. 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Jason Hernández desde Altagracia, ¿qué nos dice Jason? Te escuchamos.
1: Jonathan, muy buenas tardes. ¿Qué más, mi hijo? Con Jason Hernández, sí, del señor. Corregimiento de Altagracia.
0: Ajá.
1: Para saludarlo muy especialmente a usted y a todos los locutores de esa prestigiosa emisora.
0: Gracias.
1: Y para que me hagas un favor y me coloques un tema que se llama Te Dedico Esta Canción de Rocío Dulcan. Muchas gracias. Yo escucho Bésame.
0: Un abrazo enorme.
1: 93.7 Pereira, la emisora que te enamora.
0: No, tiene voz de locutor y todo. Jason, muy bien. Un abrazo enorme para toda la gente linda de Altagracia, Arabia, toda la gente linda de los corregimientos, veredas de nuestra hermosa ciudad y el de donde quiera que nos estén escuchando. Luzeli, la abuela Gomela del Campestre C, ¿qué nos dice?
2: Hola, hola, hola, desde Villaverde, la abuela Gomela.
0: Villaverde, no, ser mi Gomela, ¿eh? Luzeli, un abrazo enorme para ti. ¿Qué más está por acá? Dice, aquí le estoy dando el guito a mi palomita bella, dice Gustavo Adolfo, un abrazo enorme. Angie, desde Santa Isabel, dice, sí, los domingos es el día que mejor música colocan, ¿qué tal cambiarla por las inolvidables? Bueno, allí está muy bien, muchas gracias por la fidelidad y por disfrutar de esas canciones tan bonitas y tan maravillosas. Shirley, sí, tienes toda la razón, sí. No te preocupes que ese fin de semana vamos a estar más inolvidables que nunca, listo, con toda esa música de los 60, 70 y 80. Entiéndanos también un poquitico que tuvimos una contingencia por el tema, obviamente, que no pudimos ingresar unos días a nuestra sede y el tema de programación se nos corrió un poquito, pero ya tranquilos que ese fin de semana está solucionado, listo. Hernán Castro dice por acá, me puedes colocar como Mirarte de Yatra, ya te la voy a buscar. Dice, buenas tardes, una canción ahí tan bella, Mal Necesario, listo, con muchísimo gusto también, ya se la buscamos. Y saludo a la distancia para María Victoria Chavarra en Islas Canarias, en España, también desde la distancia se sintoniza con Bésame. A esta hora, buena música y buena programación, pero antes de ello, yo solamente quiero recordarles a todos ustedes que todo ese terremoto nos ha dejado aprendizajes, ¿no? Cuando ustedes sientan que de pronto no pueden más por los problemas, por las circunstancias, porque lastimosamente perdió un ser querido, perdió cosas materiales y más, recuerden que la esperanza no solo nos da la fuerza, sino también nos da esa ilusión y ese propósito de salir adelante. Hay que confiar en que algo mejor está por venir. De eso sí lo tengo más que seguro. Y cuando ustedes creen que existe esa salida, que ustedes pueden superar ese desafío, es ahí cuando esa salida es un acto de fe, porque todo lo bueno y bonito está por venir. Estoy completamente seguro. Así como esa muy hermosa canción que hace Brigadier, se llama Volveremos. Escuchas Bésame, la emisora que te enamora.

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0: poco a poco se va levantando nuestra ciudad, vamos reactivando nuevamente nuestra economía, diferentes locales y empresas normalmente que van regresando a sus labores diarias. De eso se trata, de volver a resurgir, de volver a empezar desde cero, de volver a renacer y de seguir obviamente la vida adelante. Dios nos ha dado otra oportunidad y hay que seguir avanzando en esta vida. Eso sí, rindiendo homenaje a las personas que lastimosamente, pues bueno, no han podido seguir en ese proceso bonito y maravilloso de la vida. Y siempre tratar de que nuestra ciudad salga adelante, de empujar todos para el mismo lado, como siempre lo hemos hecho, como ciudad cívica, como una ciudad que siempre se levanta desde ceros ante las adversidades, porque somos unos berraquitos, ¿no? Así somos los pereiranos. Gracias y mil gracias de verdad por siempre preferirnos y por permitirnos ser su mejor compañía en su casa, en su lugar de trabajo, en su vehículo, donde quiera que se encuentre escuchando Bésame. Yassi González dice por acá, buenas tardes, qué hermoso ese tema. Dios les bendiga siempre, muchas gracias Bésame, siempre está ahí, un abrazo, somos más fuertes que lo que creemos, es verdad. Ya nos estaba preguntando que cómo se llamaba la canción que escuchamos ahorita, se llama Volveremos de Brigadier. Linda canción que sacó después del terremoto. Ya sí, gracias por oírnos, hermosa. Luz Estela Hernández desde Santa Clara dice un saludito muy especial. Ah, no, ya no está el de Santa Clara. Dice un saludito desde Galicia Alta. Mil bendiciones para ti, Luz Estela. Un abrazo enorme. ¿Quién más tenemos por acá? Geoffrey García desde Combia. También sintonizado con Bésame. ¿Qué nos dice por acá, Geoffrey?
1: Chacho, buenas tardes.
0: ¿Cómo vamos?
1: Los bendiga.
0: Amén, igualmente.
1: Aquí Geoffrey desde Combia y aquí con el Mauricio.
0: Sí.
1: Un saludito, Dios los bendiga.
0: Bueno, igualmente.
1: Y ahí le amo a Humberto Tozzi.
0: Hágale pues, con muchísimo gusto. Yo se la busco y se la programo para que se la disfruten. ¿Qué más tenemos por acá? Dice, ah, bueno, listo, que ya nos están siguiendo las redes sociales. Bueno, muy bien. Para los que no nos siguen, arroba Bésame Pereira en Instagram y en TikTok, Bésame Pereira 937, para que estén conectados con nosotros siempre, con todas las publicaciones, información, noticias y mucho más que les compartimos por allí. Además, información de sus artistas favoritos y muchísimo más en Instagram, arroba Bésame Pereira, y en TikTok, Bésame Pereira 937. Julieta Venegas canta esta muy linda canción, se llama Me Voy. Yo todavía no me voy, todavía me queda una hora más con buena música, con buenas canciones que disfrutas aquí en Bésame, la emisora que te enamora.

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1: Ese soy yo y los sigo acompañando la tarde de ese miércoles. Tú escuchas Bésame, la emisora que te enamora desde Pereira para todo el mundo. La mejor música romántica. Somos la única emisora que te pone baladas las 24 horas al día. Somos Bésame, te enamora. Si quieren programar una buena canción, lo pueden hacer a través del 301-1642-937. La línea WhatsApp de Bésame totalmente habilitada. 301-1642-937. Así como lo hizo Jerlinson desde Búgala Grande, que dice por acá: hola Jonathan, ¿cómo estás? Porfa, la foto de carnet de una, le suena aquí en esa tarde de miércoles. Partir. En Bésame, la emisora que te enamora.
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sea, ¿a ustedes les gusta levantarse completamente informados de lo que aconteció el día anterior o lo que va a ser noticia en el transcurso del día? Pues los invitamos para que ustedes se sintonicen lunes a viernes con Bésame en la Mañana. 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Y aparte de todo, pues claro, la mejor música romántica que normalmente disfrutas aquí en Bésame, la emisora que te enamora. Lunes a viernes desde las 6 de la mañana, ahí está Felipe y Juan Felipe, los filipenses, está Sebas Ospina, y quien les habla, DJ Jonathan, como siempre acompañándolos para que ustedes no se despeguen un solo instante. Y también los invito para que ustedes en las tardes se conecten con Chabelo, con Cómplices. Buenas historias, buenos clásicos, disfrutan ustedes acá lunes a viernes desde las 5 de la tarde con Chabelo. No se lo pierdan, programas espectaculares para que ustedes la pasen súper bien. ¿Qué más tenemos por acá? ¿Qué ha reportado sintonía? Claudia Patricia Vélez desde el Chico Restrepo dice por acá, reporto sintonía y quisiera escuchar la canción de Diango. Uy, qué buena canción, ya te la voy a programar, claro que sí. La culpa fue del primer beso. A eso le echamos la culpa, ¿cierto? Jonathan, mi viejo, con Mauro, porfa, colóqueme paisaje de Franco Simón. Mauro, un abrazo enorme para vos, mi hermano, claro que sí, con todo el cariño del mundo. Qué buena canción, mi hermano, mil bendiciones para ti, para todos los tuyos. Dice por acá Vanessa Abril, desde Marsella Risaralda, dice reportó sintonía y quisiera enviarle un saludito muy especial a César en Combia, en la finca Las Gaviotas, que lo quiero mucho y me gustaría escuchar la canción Deshidrata. Dale pues, ya te agrego a nuestro WhatsApp, Vanessa, mil bendiciones para ti. Me saludas porfa a toda la gente linda de Marsella Risaralda. Elena Henao en Anserma Nuevo dice por acá reportó sintonía, bendiciones para todos, porfa la canción de Alejandra Guzmán, listo, de una vez programada. Y dice por acá, ya te envié los datos desde el 20 de agosto. Luz Marina Bañol, desde Villa Ligia, Cuba. Ya te voy a agregar, Luz Marina, listo. No me eches la culpa, de pronto se nos pasó no agregarte a nuestro WhatsApp, Bésame, pero ya mismo te voy a agregar, listo. Luz Marina Bañol, mil bendiciones para ti, hermosa. Toda la gente linda en Villa Ligia, Cuba, donde tenemos una gran audiencia. Aquí llega Fonseca con esta muy buena canción, y es que cómo me mira. 4:28 minutos, escuchas la mejor música romántica, quien ves.

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Qué buena canción la de Alejandra Guzmán, hacer el amor con otro. 4:46 minutos. Ya me le voy despidiendo, pero me ha sido un gusto acompañarlos durante toda esta tarde con buena música y con buena programación. No me voy a despedir sin antes invitarlos para que recuerden, mañana estén muy conectados con nosotros desde muy tempranito. Sé que le toca que madrugar, pues disfrute de la mejor música romántica y aparte de toda la mejor información con Bésame en la Mañana. Lunes a viernes, desde las 6 de la mañana hasta las 10 de la mañana, noticias, tema del día, mucha información para que ustedes la pasen súper bien y seamos su mejor compañía donde quiera que esté. Bésame en la Mañana. Soy el DJ Jonathan, feliz de acompañarlos. No se despeguen que ya viene Chabelo a acompañarlos con Cómplices, buenas historias, buenos clásicos para que ustedes los disfruten aquí en Bésame, la emisora que te enamora. Saludos a Luz Marina, con todo el amor y con todo el cariño del mundo, ya está programando esa buena canción. A Lidio Sandoval desde Caicedonia también nos reportó sintonía. Luz Elena Duque, un besito enorme para ti. Carlos Alberto Gómez, un abrazo, papá. Gracias por estar conectado con Bésame. Mauricio Noreña desde el Parque Industrial. Mauro, mil bendiciones para vos, parcero. Xiomara Morales desde Primavera Azul también reportó sintonía. Y Viviana Guzmán desde Sevilla Valle. Me despido con esta muy buena canción que hace Franco Simón. Se llama Paisaje. 4:47. Tú escuchas la mejor música romántica aquí en Bésame, la emisora que te enamora. Bendiciones para todos. Chao.

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1: Las buenas tardes para todos ustedes, son las 5 de la tarde y 8 minutos. Es casi perfecto, pero en la vida no hay nada de perfección. Todo tiene sus altas y sus bajas. Lo más importante es saber levantarnos de las bajas y no dejarnos llevar por las altas, por los logros altos que logramos, que esos nunca sean nuestra meta, que la meta sea mucho más allí, más allá de eso, porque el soñar no tiene límites y dicen que por soñar no cobran. Entonces, hagamos de eso. Y cuando aprendemos que en las bajas que tiene la vida, tampoco dejarnos meter allí y quedarnos allí en esa cueva de los miedos, de los sustos, de los temores, del ¿será que puedo? Claro que usted puede. Claro que usted puede. Y nosotros a través de Bésame 93.7 siempre habrá todos los días una palabra de aliento. Una palabra de aliento que se llama amor. Por eso Bésame es la emisora que te enamora. Es la emisora que llega a todos los rincones. En las 24 horas del día, siempre. Como dice esta canción de este señor que se llama Luis Miguel, La Incondicional, aquí estamos para acompañarlos a todos ustedes. Recuerden nuestro WhatsApp, el 301-1642-937. Vea, por aquí nos saluda Hernán Castro desde Mitú, en Baupés. Chabelo, desde la ciudad de Mitú, Baupés. Dios lo bendiga. Oh, muchas gracias. Qué orgullo, qué honor saludar a uno de nuestros oyentes por allá en esas recónditas tierras de Colombia. Y usted también, desde donde esté. A ver, solamente voy a recibir saludos de oyentes que estén lejos. De los que estén lejos. Si usted está por ahí en el Japón, si está en Cuba, de esos que están por allá lejos, lejos, lejos, me van a escribir desde dónde. A esta hora, con Bésame 93.7. Saludo para Gustavo Adolfo. Tabito, ¿cómo vamos? Oh, qué bonita canción esta. Y yo creo que todos en la vida siempre hemos sido así con alguien, o alguien ha sido así con nosotros.

Bueno, y esa canción igual que ayer, pero nada será como ayer. Todo será mejor. Porque como dice alguien, me decía alguien la semana pasada, el ayer no podremos hacer nada sobre él. El presente lo estamos viviendo y el futuro será un incierto. ¿Qué hay que hacer? Vivir este presente. No aferrarnos a lo que sucedió. No colgarnos el yunque del cuello por lo que hicimos o no hicimos. Ese yunque del pasado no lo podemos llevar. No podemos arrastrar esa piedra allí atada permanentemente. Y no podemos levantar piedras sin siquiera verlas. Y hablando de piedras, por acá me voy a ir con una muy buena canción. Yo llamo esta canción la canción del despistado. La canción del despistado. ¿Y saben por qué la llamo la canción del despistado? Porque tropecé dos veces con la misma piedra. Y en cuestiones del amor, a veces no aprendemos. O me van a decir ustedes que no. Es la música, son las 5 de la tarde con 32 minutos en Bésame 93.7.

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1: Es la fuerza del corazón. Es la fuerza del corazón. Yo por eso, como decía el Topito Pereirano, en esos días de la ciudad, donde decía el Topito Pereirano, es que no sé de dónde saqué fuerzas. Y así hacemos nosotros muchas veces en nuestra vida. No sabemos de dónde sacamos esa fuerza para lograr alcanzar cada una de esas metas. Y las metas es estar siempre enamorados y felices. Recuerden, hoy es el segundo día de este mes de septiembre. Y ustedes tienen la tarea. ¿Ya dieron ese segundo abrazo el día de hoy? ¿Ya abrazaron a dos personas este mes? Yo voy haciendo muy bien la tarea. Y espero que ustedes también me acompañen. Un abrazo. 30 oportunidades de abrazar a personas diferentes en el mes de septiembre. Porque septiembre es el mes del amor y la amistad. Es el mes en que su corazón puede estar más cerca. Y hacer sentir más cerca a alguien. Un abrazo es como una buena cena. Nunca cae mal.
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1: Bueno, y a las 6 de la tarde con 4 minutos, me dicen que el cielo está de una manera hermosísima el día de hoy. Vamos a ver cuántos de nuestros oyentes a esta hora me regalan esa fotografía de ese cielo maravilloso que todas las noches y que todas las tardes nos regala esa bendición bonita. Así que, hágale pues, vamos a ver cuántos me van a regalar esa fotografía de ese atardecer. Carlos Alberto López, desde Ulloa Valle. Don Saulo Montoya, Luz Elena Duque también, Luz Elena, gracias. Oyentes que a esta hora andan enamorados, enamorados de la vida. Yo creo que es lo mejor. Ah, vea, por aquí Geoffrey García nos regala esta fotografía. Uy, este man, están haciendo huellas. ¿Por dónde son esas huellas, mi hermano? Me está si las identifico. No identifico. A ver, ¿por dónde son? También por aquí nos dice Mayer, dice Chabelo. Mayer, Chabelo, ¿cómo va? Muy bien, muchas gracias. Gloria, desde Santa Rosa de Cabal. Uy, sí, por allá a lo lejos se ve ese atardecer bien bonito. Carlos Alberto López también, Carlos, ve ahí empiezan oyentes a mandarnos las fotografías de un hermoso atardecer. Un hermoso atardecer que viene acompañado de una muy bonita canción. De esta que quiero que usted con todas las fuerzas y con todas las ganas del mundo la cante, y es esta, vea. Es el señor Juan Gabriel y esta canción se llama Así Fue. ¿Cómo fue que sucedió? En un abrir y cerrar de ojos descubrimos que el amor es lo más importante en la vida y que es la mayor energía para todo lo que iniciamos.

0: 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Hoy, oh, buena canción de la italiana Laura Pausini. Son las 6:24. Muchas gracias por acá desde el sector de Condina, Millerlay, Mayer, ahí en el sector de Molivento. Oh, qué bonitas fotografías. Santa Milena Zapata desde Calarcá, Quindío. Duan Osorio desde Bogotá. Hoy hay un sol en Bogotá. Qué cosa. Gustavo Adolfo también está hoy, nos manda las fotografías. Gloria Monsalve de Dos Quebradas. Alonso Colorado desde Tuluá Valle. Nancy Pescador desde la vereda Tribunas. Ese verde y ese cielo, qué maravilla. Arturo Suárez también desde el Alto del Toro, hermosas fotografías. Alberto Ramírez desde Dos Quebradas, bendiciones. Marta González, María Eugenia Pescador, Geoffrey García también. Ahí están nuestros oyentes desde Combia. Están nuestros oyentes conectados definitivamente con la emisora que durante todo el día te habla de amor. Y hablando de amor, ¿cómo es de rico cuando usted puede tener una mano amiga, una mano que le da seguridad? Por eso no olviden la campaña que estoy realizando yo, Chabelo, y es el abrazo. Tenemos 30 días en el mes de septiembre para dar un abrazo todos los días a una persona diferente. ¿Usted ya lo está haciendo? Recargue de energía a alguien. Dele lo que él no está esperando y es un abrazo. Ese abrazo todos los días. Porque un abrazo puede ser la mejor medicina para el alma.
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Esa es una de las palabras más difíciles de pronunciar, ¿cierto? De esas palabras que, uy, se le hace un nudo a uno en la garganta. Y es el pedir perdón. Pero no pedir perdón solamente por pedirlo, no, es pedir perdón porque uno quiere generar ese cambio. Porque aquel que pide perdón y se arrepiente, pero no cambia, no está haciendo absolutamente nada. Eso queda totalmente claro. Mis amigos, son las 6:40 PM. Las canciones que hablan de amor, la música que habla de amor, está en esta su emisora 93.7. Esta es Bésame. Y qué bueno que con ustedes podamos disfrutar de todas esas canciones, de esos momentos muy especiales. Así que recuerden ustedes, hey, las mañanas inician con Bésame en las mañanas. Información, buena música y lo mejor de todo, compañía, que es lo que a veces buscamos. Una compañía que esté al lado de nosotros, que siempre nos esté diciendo que hay algo muy bueno por hacer, que hay algo muy bueno por vivir. Y esas son las canciones que hablan de amor aquí en Bésame 93.7. Y hablando de canciones de esa, ¿qué tal? Aquí llega Rake y esta canción que llama Noviembre sin ti. La música del amor está en Bésame 93.7, la emisora que te enamora.

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0: 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Son las 6:58 PM.
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